El martes se trae esas cositas interesantes, ¿no? Para esta hora, para la mañana, tarde, noche, como digo siempre. Y trae, por ejemplo, Animalica con Drum, Bobby Falcon, para haciendo este Creative Sell My Heart.

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1: Nico de Andrea, Blondish, Hold Tight, con Darla Hayden.

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2: Un estilo bien house de un viejo éxito de los 80, ¿no? Los ojos de Bette Davis, con este original mix de

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1: Rumba Lambada, ¿te acordás? Bueno, esto viene muy mix con un Energy que suena con Natuya. Otra vez como en el día de ayer, ¿no? Pero en el martes, claro. Esto es lo que tiene el Radio Top y lo que tiene tu radio. Escuchá, escuchá.

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1: Y al ser el más potente del aire, me voy estableciendo la pausa comercial. Proyecto 1, el tiburón. Éxito de los 90.

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momento luego de la pausa comercial en el bloquecito número 3, que viene con una mezcla de sonido, yo diría más que interesante, y haciendo un mashup de Pump the Noise con Block and Crown. Muy radio top, ¿no? Y muy de tu radio, claro.

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1: Chicos, señoras y señores, en el martes, Blondish.

Estamos compartiendo sonidos internacionales y los primeros que marcan el Dance House para esta hora. Siempre tardecita, noche, madrugada, a la mañana, siempre suena el Radio Top.

siempre es muy, pero muy bueno tenerlo por aquí con un sonido sumamente que lo identifica, ¿no? Quiero decir que es un tema que forma parte del francés, de Bob Sinclair, I Feel For You.

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me da la sensación que va a ser una semanita así, ¿no? Con mucho, con esta música, reviviendo viejos éxitos, metiéndonos en el corazón de los 90, reviviendo algún temita del 2000, Hearing Days, The Rims.

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1: Tantas versiones se remixaron de este tema, pero bueno, siempre es lindo tenerlo por aquí. Escuchar a Elton John, Dua Lipa, Cold Heart. Viene muy mix, viene

Mercurio y hoy My Paradise. Esto me encanta, lo hace Janet Jones. Estamos en el martes, estamos sintiendo, viviendo una vez más el Radio Top. Escucha, escucha.

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0: ¿Cómo están? Muy bienvenidos. Hoy es martes y estamos disfrutando de la segunda edición de la semana de Únicamente Latinos. Vamos a estar con toda la buena música, algún que otro recuerdo, todo lo que se viene, lo que te gusta, lo que ya estás acostumbrado, semana tras semana, aquí en la radio. Yanina es mi nombre, también te voy a estar haciendo compañía en las palabras y quedándome junto a vos en todo lo que dure esta edición. Vamos con las canciones, dale, ¿ya estás preparado? ¿Listos? Bueno, ahí se viene la música.

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Nada más en instantes, estamos con más canciones. Luego de este corte, nos vamos con un muy buen tema. Y él es Benjamín Amadeo. Sí.

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0: Aquí estamos disfrutando de esta jornada tan espectacular con todos los que están del otro lado. Únicamente latinos esto. Si recién estás llegando a prender la radio, subiendo el volumen, estamos con vos en la radio, disfrutando de toda la música hablada en nuestro idioma, con todos los buenos ritmos, lo que a vos te gusta.
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0: Y seguimos con más canciones, disfrutando con todos ustedes, con más de los buenos temas que tenemos para que escuches, para disfrutar, para compartir junto a vos. Ella es Cani García.
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Muy buena música, ¿eh? Qué bueno que sea este bloque, impresionante. Y ahora tenemos una canción de Amaral. Hace muchísimo que no escuchaba a Amaral. Me gustan las viejas canciones de ella. Y estas también, ¿por qué no? Pero viste que uno se acostumbra. Es cuestión de desacostumbrarse nada más y darle el paso a lo nuevo. Así que acá la tenemos a ella, que nos va a cantar en Los Latinos de hoy, ahora.

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0: contigo.
1: Nos vamos a ir a la pausa, los dejo con la tanda y con esta excelente canción y luego nos encontramos en el próximo bloque. No te vayas.

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Y continuamos con todo lo que tenemos preparado para este bloque. Todavía hay mucho para que podamos compartir, muchas canciones para escuchar. Así que dale, enganchate, sumate si todavía no lo hiciste. Subí bien fuerte esa música, ese volumen, que estamos aquí en Únicamente Latinos. Ahora llega Maná de pies a cabeza.

Más Únicamente Latinos aquí en la radio, y le mandamos un saludo a toda la gente divina que está del otro lado, que nos sintonizan desde el primer día, que nos sintonizan en distintos lugares, que están ahí siempre, que con el programa, con la música latina, con todos estos ritmos. Así que bueno, gracias por estar con nosotros también en el transcurso de los días, de las semanas, de los años. Momento de recibir ahora la música de Franco De Vita y Nicky Jam. No sé nada de ti.

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estamos cerrando la edición de este martes. Gracias por haber estado. Les digo yo, gracias una vez más. Nos encontramos mañana, si Dios quiere, aquí en la misma estación, en la misma frecuencia, en la radio, aquí en Los Latinos, en Únicamente Latinos. Yanina es mi nombre. Que estés muy, pero muy bien, que lo pases lindo. Cuídate mucho y te dejo con esta muy buena canción para hacer el cierre del programa de este día de hoy. Ciencio. Chao, hasta mañana.

Llegamos al final, juntos, con toda la pasión latina. Únicamente Latino, con la conducción de Yanina, que se despide hasta la próxima. Ya regresamos con más. 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

0: Hola, bienvenidos al martes, otro capítulo de Forever Hits. En una muy cuidada producción de Radio Play Studio, ponemos a tu alcance otra página musical de la época. Canciones de los 70, 80, 90 y 2000. Mi nombre, Marcelo Alejandro León. Y arrancábamos el bloque de hoy con Jason Donovan, Too Many Broken Hearts. 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
0: Creo que estamos solos ahora. Es una canción escrita y compuesta por Richie Cordell, grabada por primera vez por Tommy James and the Shondells. La verdad, debo decirte que fue un gran éxito para esta banda. Con este tema, alcanzaban el puesto número 4 en el Hot 100 de Estados Unidos. Esto ocurría en el mes de abril del año 1967, terminando en el 12º lugar en la lista de singles de fines de año, según lo publicaba la revista Billboard allá por el año 1967. Con la canción que sigue, nos vamos a la pausa comercial en este martes. La música de Tiffany, I Think We're Alone Now. Pausa, ya volvemos.

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0: Regresamos de la pausa comercial

0: si habremos bailado este té. Dejábamos inaugurados este bloque con Belinda Carlisle, El paraíso está en la tierra, Heaven is a place on earth.
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1: Si la música de los 80 era buena, la música de los 90 nos sorprendía. En Forever Hit, otro éxito de una de las bandas más taquilleras de la época.

pasa. Éxito tras éxito, vamos subiendo al podio solo a los número uno. En Forever Hit, la música de Kim Wilde, su canción Kids in America.

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2: En Forever Hit te traemos una de las mejores bandas que hizo historia. Una canción pegadiza que habrás bailado en todas partes. En tu radio vuelve a sonar Frankie Go to Hollywood y uno de sus grandes hits, Frankie Go to Hollywood, Relax.

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1: En Forever Hit rescatamos y desempolvamos aquellos que hicieron historia. Éxitos que te traemos en formato radio. Nos vamos a la pausa comercial con la presencia de Nick Kershaw. Su canción, I Won't Let the Sun Go.

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0: Regresamos de la pausa comercial

0: dejando inaugurado un nuevo bloque en Forever Hit. Veníamos de la pausa comercial con la banda The Human League, Don't You Want Me.
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0: ¡Qué buenos éxitos estamos trayendo y disfrutando! ¡Qué lindas canciones! Con estas canciones bailábamos, salíamos a tomar algo, teníamos nuestras primeras historias de amor, teníamos nuestros primeros desencuentros. Ahora, en Forever Hit, nos complacemos en presentarte a Vince Clarke y Andy Bell, la música de Iration, A Little Respect, Un Poco de Respeto. Te traemos a la banda que va pidiendo respeto. Banda compuesta por Vince Clarke y Andy Bell. Su tema, A Little Respect.

teníamos nuestros primeros desencuentros. Ahora, en Forever Hit, nos complacemos en presentarte a Vince Clark y Andy Bell. La música de Iration, A Little Respect, Un Poco de Respeto. Te traemos a la banda que va pidiendo respeto. Banda compuesta por Vince Clark y Andy Bell.

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1: Sin lugar a dudas, esta canción que viene rompió todos los parámetros. En una época donde este tipo de música hacía bailar a todos. A lo largo y a lo ancho de la Argentina, estas canciones sonaban tanto en frecuencia modulada como en amplitud modulada. En todo tipo de radios, esta canción se hacía fuerte. Hablamos del éxito de los Pet Shop Boys. Hablamos de este, uno de los grandes éxitos de Chris Lowe y Neil Sinnott.

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1: En Forever Hits vamos contagiándonos de ese espíritu musical que nos invitaba a salir. En Forever Hits te presentamos los éxitos que primero sonaban en la radio y después los disfrutabas con tus amigos. Ahora, en este nuevo bloque, la música de Toya, su tema It's a Mystery.

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1: Y bien, llegó el momento de ir a una pausa comercial. Nos vamos a la pausa comercial con esta banda de pop rock inglés, formada ya por el año 1981. Sus protagonistas eran Kurt Smith y Roland Orzabal. Fue formada luego de la disolución de su primera banda, Grand Rage. Hablamos de los Tears for Fears. Kurt y Roland, Tears for Fears, se iba a asociar con las bandas de aquella época. Hablamos de los gloriosos 80. Alcanzaba el éxito en las listas internacionales, formando parte de la segunda invasión británica. Luego de algunos chispazos en la carrera, estos dos intérpretes logran amigarse. Se reconcilian en el año 2000, lanzando el álbum con material nuevo, Everybody Loves a Happy Ending, en el año 2004. Este dúo ha realizado giras de forma semi-regular desde entonces. En el 2021, Orzabal y Smith fueron reconocidos con el premio Ivor Novello a la colección de canciones sobresalientes, poniendo en primer plano las placas discográficas de Tears for Fears, que iban a definir una era, con éxito innovador y aclamados por la crítica. Nos vamos a la pausa con Kurt Smith y Roland Orzabal.

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0: En la parte final del día de hoy, Forever Hit te presentaba la música de Paul Hardcastle, su tema 19.
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0: Y nos vamos, se termina el partido, se termina el encuentro de hoy. Pero claro, volvemos muy pronto. Agradecemos enormemente la producción de Radio Play Studio. Mi nombre, Marcelo Alejandro León. Y te voy a despedir con una de las grandes canciones de la banda The Commoners. Una canción escrita por Kenneth Gamble, Leon Huff y Cary Gilbert. Lanzada de manera original en el año 1975 por Harold Melvin and the Blue Notch con Teddy Pendergrass. La canción fue posteriormente versionada por la cantante estadounidense Thelma Houston en el año 1976 y el dúo británico The Commoners en el año 1986. Ambas versiones tuvieron un éxito comercial increíble. Que tengas una excelente jornada. Muy pronto, acordate que volvemos. El cierre con The Commoners.

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0: Estamos abriendo un nuevo programa en tu radio. Este es el Soft Latino. Mi nombre es María Aurelia Castelo. Y lo que nos espera son 60 minutos de música melódica, de música romántica para este martes y para este día, este momento. Que vaya a saber a dónde te transporta a través de los sonidos musicales. Comenzábamos el programa con Río Roma. El mundo no se va a acabar.
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0: Cada vez me gusta más este cantante que se viene así en el inicio nada más de este Soft Latino de martes. Rake, pero te conocí.

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1: Y él es un grande, va desde las canciones que nos hacen bailar y saltar hasta aquellas que nos hacen enamorar. Chayanne, si no estás...

0: clásico.
1: El grande de los grandes, le diría el que está en el primer escalón de los romances, de los románticos. Es un grande desde hace muchos años. Cierra el primer bloque de este martes, Luis Miguel, Perfidia. Nadie.

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0: Álvaro Rack, Fernando Paleo, Diego Martínez, Nacho Alonso de La Mojigata, Sebastián.
1: Volvíamos de la tanda comercial, lo hacíamos con No te va a gustar y Sebastián Teixeira, Cosa linda clara.
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Llegó el momento de irnos a los comerciales. Lo hacemos como en cada segundo de este programa, que es acompañados con la música. Luis Fonsi, La Fuerza de mi Corazón.

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0: Qué lindo abrir el tercer y último bloque de este programa con Chayanne y Danna Paola. Veo en ti la luz.
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vamos y venimos entre cantantes internacionales y también de nuestro país. Música latina es la que caracteriza a este soft. Soft latino, claro que sí. 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

final del soft latino. Sí, sí, llegamos al final. Es un lamento, porque la verdad que uno se quedaría muchísimo inspirándose, motivándose, enamorándose a través de la música. Pero yo te invito a motivarte, pero para mañana, reencontrarnos, establecer la nueva cita a la hora de siempre y en el lugar de siempre a través de la radio. Los Rancheros, casualidad. La...

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2: Mi nombre, Marcelo Alejandro León. Hola, bienvenidos al miércoles. En Forever Hits te traemos una nueva producción de Radio Play Studio. Mi nombre, Marcelo Alejandro León. El arranque musical de hoy a cargo de Kenny Loggins y una canción de película. Película protagonizada con mucho éxito por

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1: Miércoles de película. Nos vamos a la pausa comercial para compartir un momento muy especial en nuestras vidas. ¿Quién no habrá visto alguna secuela de Back to the Future? La película del Dr. Emmett Brown junto a su compañero Marty McFly. De la banda sonora original de la película Volver al Futuro, nos vamos a la pausa comercial.

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0: Veníamos de la pausa comercial para este primer bloque marcando el regreso de Tina Turner. We don't need another hero. Aquí no necesitamos otro héroe.
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0: Miércoles de película en Forever Hits. La canción formó parte de la película Mannequin, la gloria de la música del cine. En Forever Hits somos creadores de buenos momentos. Te traemos a la banda Starship, Nothing Gonna Stop Us Now. Nada puede detenernos ahora.

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1: En Forever Hit, el clásico que acompañó a Sylvester Stallone subiendo y bajando las escaleras, poniéndonos en forma. Incorporamos a la banda Survivor, la canción que acompañó a Rocky Balboa.

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1: En este primer bloque marcamos la pausa comercial. En Forever Hits, la que llega es Blondie, su canción Call Me.

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0: Regresamos de la pausa comercial.

0: Veníamos de la pausa comercial con la música Echo and the Bunnymen, su tema People Are Strange.
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0: A Forever Hit le ponemos el ritmo de Roxette, la banda sueca que hizo historia, compuesta por Per Gessle y Mary Fredriksson, un dúo de amigos que les gustaba la música. Lograron juntarse y en el pequeño pueblo donde vivían empezó la historia. De a poco se fueron metiendo en nuestros corazones. La música ahora con una de las canciones de la película más romántica de los 80, interpretada por Richard Gere y Julia Roberts. Forever Hit, el turno es de Roxette. Debió haber sido amor.

aunque hoy tiene algunos años de más y Pat Morita ya no está en este plano, Ralph Macchio todavía sigue aprovechando las herramientas que le da el cine. Momento en Forever Hit de traerte otra banda sonora. En este caso, del Karate Kid, el turno del talentoso Peter Cetera. La canción Glory of Love.

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1: En Forever Hits sonamos internacionales. Ahora con Christopher Cross y el tema de Arthur, Arthur's Theme.

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4: Estas son las efemérides del día de hoy.
5: El 26 de agosto se conmemoran el Día Nacional de la Solidaridad, el Día Internacional del Actor y el Día Internacional del Perro. 1789, la Asamblea Constituyente de Francia aprueba la Declaración de los Derechos del Hombre y del Ciudadano. En el año 1821, se inaugura oficialmente la Universidad de Buenos Aires, la UBA. En el año 1976, en Ámsterdam, Países Bajos, se publican las cartas que demuestran que la empresa estadounidense Lockheed sobornó al príncipe consorte Bernardo de Lippe-Biesterfeld con 1,1 millones de dólares. La reina Juliana amenaza al pueblo neerlandés con abdicar si su esposo fuera juzgado. 1978, en Ciudad del Vaticano, Juan Pablo I es elegido Papa número 263 de la Iglesia Católica. Fallecerá un mes después. 1988, en Perú, a las 18:50 horas, se hunde el submarino Pacocha, tras impactarse con el buque Kiowa Maru. 2003, el cantante puertorriqueño Chayanne lanza al mercado su duodécimo álbum de estudio titulado Sincero. Y por último, en el año 2007, en Inglaterra, el guitarrista John Frusciante da su último concierto junto a los Red Hot Chili Peppers.
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7: ¿Sabías que nuestra luna es la quinta más grande del sistema solar? La luna, de la Tierra, el único lugar más allá de la Tierra que ha pisado el hombre, es la quinta luna más grande del sistema solar y el objeto más brillante y más grande de nuestro cielo nocturno. Estas primeras pinceladas sobre la luna es posible que ya las conocieras, al igual que el hecho de que cause también mareas, por ejemplo, que han creado una guía que ha servido a los humanos durante miles de años. El hecho de que se denomine simplemente luna, a pesar de que sabemos que existen muchísimas más, es precisamente porque cuando se descubrió en el cielo, se desconocía el hecho de que existían otras lunas. No fue hasta 1910 cuando el conocido astrónomo italiano Galileo Galilei observó cuatro lunas en órbita alrededor de Júpiter, cuando nos dimos cuenta de ese detalle. Sea como fuere, nuestra luna sigue representando el único satélite natural que posee nuestro planeta azul.
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Así arranca Estudio Mega, día miércoles, mitad de la semana, 26 de agosto de este año 2026. Acá estamos arrancando el programa, hoy miércoles de Tropicales Clásicos. Hoy sí, hoy vamos a estar escuchando toda la música tropical de los 92.000. 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Comenzamos Estudio Mega. Mi nombre es Matías Toledo. Buen miércoles, buen comienzo acá de esta edición de Estudio Mega. Arrancamos.

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1: Miércoles, mitad de la semana, 26 de agosto de este año 2026, acá acompañándote como siempre a través de la radio. Tenemos un montón de amigos, un montón de personas que están ahí en sintonía como siempre. Abrazo grande a la gente de Curuzucuatiá, Montecaseros, estamos ahí en Alvear, Santo Tomé, toda la zona de Corrientes, en el Chaco, también en Machagay. ¿Cómo olvidarnos de los amigos? No, ni ahí. La gente de Machagay, los amigos ahí de los Algarrobos Muebles, que siempre están escuchando el programa desde hace mucho tiempo. Estamos ahí también en FM Cersa de Resistencia, también en la radio del amigo Carlos Merlo, Radio Loli. Gracias a la gente de Radio Loli. Por acá también tengo saludos a la gente de Córdoba, Etruria. ¿Cómo andan los amigos de Etruria, Río Cuarto, Córdoba Capital? A los amigos de Tucumán, a la gente de Estanislao del Campo en Formosa, allá por el sur, Pico Truncado, Santa Cruz. Muchísimas gracias, también ahí estamos en contacto con toda la gente en el sur de la República Argentina. Esto es Estudio Mega, día miércoles.

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1: 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Seguimos con más música en este día miércoles.

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Seguimos con más música en este día miércoles.

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Seguimos con más música en este día miércoles.

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Seguimos con más música en este día miércoles.

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Muy bien, sonando por ahí la música de Resistiré, un bonito tema, ¿no? Que tiene sus años y su tiempo. Bueno, tragedia en Vaca Muerta, allí donde se están desarrollando intensas actividades referidas al petróleo y demás. Hubo un accidente trágico allí en el lugar. El hecho se habría originado por una falla en una línea de gas de alta presión dentro de una planta separadora cerca de Añelo. Dos trabajadores murieron tras una descompresión que se registró este martes en el bloque Rincón del Mangrullo, que es operado por la empresa estatal YPF en el complejo de Vaca Muerta, según confirmaron las autoridades del yacimiento. El hecho se habría originado por una falla en una línea de gas de alta presión dentro de una planta separadora cerca de Añelo. Poco después se hizo presente el personal de la firma, efectivos policiales y paramédicos, quienes contactaron la muerte de un trabajador y derivaron a otro, con graves heridas, a un hospital cercano por vía aérea. Sin embargo, horas después también falleció. En tanto, desde el Sindicato de Petroleros Privados de Río Negro, Neuquén y La Pampa, aclararon las víctimas de la explosión no son trabajadores de convenio. Sin embargo, la entidad puso su equipo y cadena sanitaria para atender la situación, además de lamentar el accidente y acompañar a las familias.

Bueno, otra de las noticias que por ahí uno trata de ver que cómo es la cuestión, ¿no? Porque dice, el gobierno rechazó los proyectos para asistir a los endeudados. El vocero presidencial Adrián Ravier anticipó que la Libertad Avanza no acompañará las iniciativas legislativas que buscan asistir a quienes no pueden pagar sus créditos, al considerar que implicarían usar fondos de los contribuyentes para beneficiar a los bancos en ese sentido, ¿no? El gobierno nacional dejó en claro este martes que no respaldará los proyectos que sectores de oposición impulsan en el Congreso para aliviar la situación de las personas endeudadas con dificultades para afrontar sus cuotas. La posición fue expuesta por el vocero presidencial, Adrián Ravier, durante su conferencia de prensa en Casa Rosada. Ravier argumentó que una intervención estatal en ese sentido equivaldría a destinar recursos públicos para asistir de manera indirecta a las entidades financieras. Sería usar dinero de los contribuyentes para salvar a los bancos. Sobre las iniciativas que se debaten en el Congreso, el funcionario aclaró que aún es necesario conocer los detalles, pero anticipó que la Libertad Avanza difícilmente las acompañará porque, a su criterio, van en sentido contrario a la posición expresada por el presidente Javier Milei. El vocero reconoció que existe un problema real entre quienes tomaron préstamos y hoy no pueden cumplir con sus obligaciones. Claramente hay morosos que están en una situación difícil por no poder pagar los créditos que tomaron. Sin embargo, remarcó que las entidades financieras también asumieron riesgos al prestar dinero y que, en varios casos, buscaron cubrirse mediante tasas de interés elevadas. En esa línea, cuestionó que sectores de izquierda promuevan medidas para atender el problema. Nos sorprende que desde la izquierda, históricamente crítica de los rescates bancarios, se promuevan alternativas que, según su interpretación, permitirían a las entidades recuperar capital prestado bajo su propio riesgo. La postura oficial, acuerdos entre privados. Ravier ratificó que la posición del Ejecutivo es no intervenir directamente en la relación entre bancos y clientes y favorecer que las partes negocien refinanciaciones, según explicó Milei. Entiende que se trata de acuerdos entre privados y que el aporte del gobierno consiste en sostener el programa de estabilización económica para reducir la inflación y las tasas de interés. El vocero señaló que las tasas que a comienzos de año rondaban el 50% actualmente se ubican cerca del 25%, lo que según su argumento genera condiciones más favorables para renegociar plazos extensos. Yo acá me pararía un poquitito en esta cuestión del 50% que estaban las tasas y ahora en un 25%. Pero hoy por hoy, yo no sé, actualmente ignoro un poquito esa parte, si voy y pido un préstamo, ¿a cuánto tengo de interés? Pero casi es el doble después, si hago cuentas, si lo saco en cuotas y si tengo que pagar las cuotas, el interés que me cobra el banco o la entidad o la billetera virtual o lo que sea para devolver ese dinero, irlo devolviendo, ¿no? Es inmensa la cantidad de interés que se cobra. No sé si ha bajado al 25%. Por ejemplo, las tarjetas de crédito, si se te venció y no pudiste pagarlo, te lo levantan por las nubes a la deuda con los intereses. Sea el 50, el dudoso 25% de que hayan bajado, es altísimo, un interés altísimo que se está cobrando, ¿no? Vaya a saber por qué, soy un poco ignorante en eso, por lo tanto no voy a ahondar en el tema. Yo soy de los que si no sé, no hablo. Por eso en economía no soy muy, apenas si
sé manejar el bolsillo, nada más. Y en este momento no hay qué manejar en el bolsillo, así que bueno, es un problema serio, ¿no? Porque hay gente que la está pasando no mal, sino muy mal. Así que bueno, tendrá que haber alguna salida, al menos algún camino que por lo menos nos diga esto puede conducir a una salida por este lado. La cuestión es que, bueno, los intereses altísimos, acá se está diciendo que estaban en un 50 y bajaron a un 25%, pero me parece medio dudoso. Ahí entre el 50 y el 25 debe haber un 30 hasta un 40 y no sé. Y si no es más. Así que bueno, la cuestión es que hay un gran problema, ¿no? Y es un gran problema se podría decir de vida, ¿no? Mucha pobreza ha aparecido últimamente. Yo no sé dónde están esos índices de que ha bajado la pobreza, pero la gente no le está pasando bonito, como tendría que ser. Bueno, la cuestión es que esta postura no es nueva. Dice, a comienzos de agosto el propio Milei había descartado una asistencia estatal y planteado que las dificultades de pago debían resolverse mediante acuerdos directos entre bancos y deudores. Claro, pero ahora ¿qué pasa? Vos te metiste en un crédito de eso con el banco. El banco ahora lo que quiere es cobrar y te manda unos intereses tremendos si no pagaste. Así que de un millón que debías, vas a deber dos, seguro, segurísimo. O sea que estamos hablando de un doble o de un 100%. El gobierno insiste en que las respuestas al problema deben llegar a través de refinanciaciones entre entidades y deudores, junto con una reducción sostenida de la inflación y las tasas, y descarta por el momento destinar fondos públicos para un programa de rescate, sería de las personas, ¿no? Bueno, ahí está entonces. 9 de la mañana, 42 minutos. Continuamos por aquí entonces, compartiendo la mañana de Sonidos del Valle en esta jornada del día de hoy, de este 26 de agosto del 2026.

Bueno, hoy vienen un poquito pesaditas, digamos negativas las noticias, ¿no? Bueno, otra más que hay por aquí, hay alerta por falta de pago de la Nación y advierten que están en riesgo las prestaciones, ¿no? Bueno, es un reflejo de la realidad que estamos viviendo, ¿no? Por estos tiempos. La Cámara de Prestadores señaló que la Superintendencia de Salud no transfirió los fondos de junio y que corre peligro la continuidad de los servicios. La situación es crítica, advierten. El gobierno no da un plazo preciso sobre cuándo podría girar los recursos. Los fondos de junio todavía no llegaron y las prestaciones por discapacidad están otra vez en riesgo. Así lo advirtieron desde la Cámara de Prestadores de Discapacidad de Córdoba, CAPEDRIS, que enumeró además una larga serie de incumplimientos de la Nación que complica el día a día y la sustentabilidad de los servicios. Carolina Armenoli, presidenta de la Cámara, detalló que el sector viene atravesando momentos críticos y que el nuevo atraso agrava aún más la situación. Además, desde el gobierno nacional no dan una perspectiva sobre cuándo podrían llegar los recursos. Desde el año pasado se vienen produciendo dificultades en el área de discapacidad. Ahora las obras sociales recuperan las prestaciones mediante el Fondo Solidario de Redistribución. Las obras sociales pagan las prestaciones cuando el fondo transfiere los montos del mes, pero desde la Superintendencia de Salud informan que hay una demora en la recaudación que está a cargo de ARCA porque los aportantes al fondo han disminuido. El aporte surge de los trabajadores en blanco y hasta que no tienen el 100% del monto de las prestaciones por discapacidad, el pago no sale, detalló Armenoli. Las noticias que compartimos y que, bueno, llevamos a todos ustedes en la 889, en la mañana del día de hoy.

cielo parcialmente algo nublado sobre Alpa Corral en estos momentos. Queridas amigas, queridos amigos, seguimos por aquí con Sonidos del Valle hasta la hora 13 y algunos minutos. Claro que sí, como siempre, todas las mañanas haciéndote compañía, sin lugar a dudas, compartiendo buena música, compartiendo noticias. Buenas o malas, pero están las noticias, así que bueno, las tenemos allí. Es lo que nos ofrece la realidad cotidiana de cada día.

Bueno, entre tantas por ahí siempre hay alguna más o menos regular a buena. Ante la crisis, Camila encontró en el emprendimiento una forma de salir adelante. Camila Pérez empezó a vender panes rellenos desde la puerta de su casa en Goudar al 2245 y hoy llega a vender 40 panes por día. Así que bueno, le fue bastante bien en su negocio. La crisis económica lleva a muchas familias a buscar nuevas formas de generar ingresos sin dejar de lado las responsabilidades cotidianas. Para Camila Pérez, esa búsqueda comenzó hace un año, cuando decidió poner en marcha un emprendimiento de pan casero desde la puerta de su casa, ubicada en Goudar 2245. La idea surgió junto a su hermano, quien se encargaba de cocinar y se había quedado sin trabajo. Al mismo tiempo, Camila debía quedarse en su casa al cuidado de sus hijos, por lo que salir a buscar un empleo fuera del hogar no era una posibilidad. Así fue como encontraron en la elaboración y venta de pan una alternativa para generar ingresos. Desde entonces, Camila trabaja con mucha actitud y con ganas de salir adelante, según cuenta, y asegura sentirse feliz con la respuesta de la gente. Actualmente prepara panes rellenos los miércoles y viernes. La propuesta fue creciendo a partir de los pedidos de sus clientes y recientemente incorporó pasta flora en tamaño pequeño, una opción pensada para quienes, además de lo salado, buscan algo dulce para acompañar el matecito, la merienda, el té o el café, ¿no? O el café con leche, ¿no? También en el desayuno puede ser, ¿no? El crecimiento también se refleja en la cantidad de personas que se acercan a comprar. Camila cuenta que cada vez más vecinos conocen su emprendimiento y se acercan hasta su casa. Hoy llega a vender alrededor de 40 panes por día. Detrás de esos números hay una historia de esfuerzo y adaptación, pero también una realidad que atraviesan muchas familias: encontrar alternativas para trabajar, generar un ingreso y, al mismo tiempo, poder sostener las tareas de cuidado y la vida cotidiana. Para Camila, emprender desde su casa no solo significó una oportunidad económica, sino también una forma de seguir adelante con sus responsabilidades como madre y construir de a poco un proyecto propio. Camila se define como cantante y encuentra la música otra de sus grandes pasiones. Mientras trabaja y prepara sus productos, también canta, mostrando que el esfuerzo cotidiano puede convivir con aquello que la hace feliz. Y bueno, por ahí cuando va a cantar a algún lugar, también seguramente se le produce algún otro ingreso, ¿no? Que bueno, cuando los emprendimientos salen adelante, así, bueno, más allá de la situación que hoy por hoy hay, pero bueno, está bueno que se puedan hacer estas cosas, ¿no? Y bueno, se encuentra una salida, quizás, una salida por momento, momentánea, ¿no? Pero seguramente que ya, si ven que este negocio funciona y va para adelante, ya estarán echando el vistazo los de Arca y, bueno, de los impuestos municipales, de la provincia, que tenés que pagar acá, que tenés que pagar allá. Y ya se genera así, es que ya seguramente ya no lo está pagando, ¿no? O sea que de los 40 panes, 10 por lo menos se van en impuestos y demás. O mucho más también, ¿por qué no? Hablo de impuestos, no es el pago de los servicios. Los servicios son otra cuestión, ¿no? También bastante grosa, porque las tarifas, usted vio que no solo que están altísimas, sino que continuamente se van levantando, van subiendo. Hablo de las tarifas de los servicios, de energía eléctrica, de telefonía, internet y todas esas cuestiones. Todos se van para arriba. No sé por qué, pero todos los meses te vienen con aumento. Bien,
Pasamos a otra cuestión que nos tiene ocupados también, o por lo menos nos ocupa nuestra atención. Homicidio de Oscar Kousik, el conocidísimo Oscar, que ya no lo tendremos más aquí por Alpa Corral, porque también venía, nos visitaba, era un amigo de encontrarse, charlar y estar horas con él, ¿no? Vecinos del sector contaron su sorpresa y temor tras el homicidio de Oscar Kousik y exigieron que la justicia esclarezca el caso. El homicidio de Oscar Kousik generó conmoción entre los vecinos del sector donde fue encontrado sin vida. El pasado sábado recorrió el barrio y dialogó con distintas personas para conocer cómo recibieron la noticia y qué recuerdan sobre el dueño de la vivienda en la que el jubilado apareció muerto. Que la justicia se haga cargo y si son culpables, que lo paguen, expresó una de las vecinas consultadas. El asombro también fue una de las sensaciones que más se repitió entre quienes viven o trabajan en la zona. Estamos todos muy asombrados por lo que pasó. Me sorprendió mucho y me da mucho temor, relató una joven que vive hace 7 años en la zona cercana en donde ocurrió este estremecedor hecho. Por su parte, otro hombre que aseguró haber tenido trato con el acusado del crimen lo describió como buen tipo y amable, aunque aclaró que no mantenían una relación cercana y, según lo que recuerda, el hombre estuvo detenido y volvió más o menos hace unos 4 años. Bueno, toda la historia allí, ¿no? Faltan algunos detalles todavía sobre la cuestión que se buscan definir este crimen, ¿no?, que sucedió allí.

0: Tres minutos, seguimos en el aire de la 88.9, la radio municipal de Alpacorral.
1: Cualquier similitud con la realidad es pura coincidencia.
0: No me diga, a ver, ¿cómo es esto? Bueno, con introducción y todo, ¿sabe quién es la que va a cantar este...? Un lindo tango, El Hijo del Diputado se llama. En estos tiempos así. ¿Sabe quién canta? Lulú. Canta la Lulú. Vecina allí por la Unión de los Ríos.

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1: Bueno, una de las grabaciones que realiza por ahí, en que realizó, mejor dicho, Lulú de sus discos, ¿no? Nos traía ahí uno de sus temas. Extrajimos este El hijo del diputado. Bueno, el modo del tango, ¿no? Que tiene su particularidad y descripción en estas cuestiones. Lulú, que la tenemos como vecina aquí en el Pacorral, siempre nos visita, cada vez que viene aquí al Pacorral se suele llegar aquí por la radio, charla un ratito. Bueno, esta cantante que, bueno, tiene una vasta y extraordinaria trayectoria, ¿no? Por el tango, cantando en Buenos Aires, también hizo radio, estuvo en Radio Nacional un tiempo trabajando, así que realmente es una gran figura de la música y de los medios también, ¿no? Bueno, por acá me acota Fabio, que estará, Fabio, que es miembro de la organización de la fiesta de la empanada. En la segunda edición de la fiesta de la empanada y la cerveza estará presente Lulú ahí cantando, nos dice por acá. Va a estar presente en la fiesta de la empanada y la cerveza artesanal, fiesta que se está ya preparando en la Unión de los Ríos. Fiestones, ¿eh? Impresionante, vaya teniéndolo en cuenta, porque ya se viene. No falta mucho, ¿eh? Ya dentro de un par de meses nomás va a estar todo dispuesto para vivir dos días, creo que son, tremendos. Así que imagínese, empanadas y birra, como dicen los muchachos. Y lo bueno, ¿sabe qué? Que es artesanal, claro. Bien artesanal, bien de acá, bien nuestra, bien alpacorralense, bien de las sierras cordobesas.

0: Estas son las efemérides del día de hoy.
1: El 26 de agosto se conmemoran el Día Nacional de la Solidaridad, el Día Internacional del Actor y el Día Internacional del Perro. 1789, la Asamblea Constituyente de Francia aprueba la Declaración de los Derechos del Hombre y del Ciudadano. En el año 1821, se inaugura oficialmente la Universidad de Buenos Aires, la UBA. En el año 1976, en Ámsterdam, Países Bajos, se publican las cartas que demuestran que la empresa estadounidense Lockheed sobornó al príncipe consorte Bernardo de Lippe-Biesterfeld con 1,1 millones de dólares. La reina Juliana amenaza al pueblo neerlandés con abdicar si su esposo fuera juzgado. 1978, en Ciudad del Vaticano, Juan Pablo I es elegido Papa número 263 de la Iglesia Católica. Fallecerá un mes después. 1988, en Perú, a las 18:50 horas, se hunde el submarino Pacocha, tras impactarse con el buque Kiowa Maru. 2003, el cantante puertorriqueño Chayanne lanza al mercado su duodécimo álbum de estudio titulado Sincero. Y por último, en el año 2007, en Inglaterra, el guitarrista John Frusciante da su último concierto junto a los Red Hot Chili Peppers.
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Va todos los todos los lunes, vamos. Los lunes tenemos un 50% de descuento para afiliados. Así que llégate por el Centro de Jubilados. Si sos socio, tenés el 50% de este descuento. Comunicate al 11 65 13 43 41. Alejandra es la peluquera, ¿sí? Allí acordás el turno para cada lunes. Y recuerda que si sos socio o socio del Centro de Jubilados, tenés tu descuento del 50%. Recuerden que el Centro de Jubilados está abierto los días martes de 9:30 a 12:30 y de 17 a 18, igual los días jueves de 9:30 y 12:30 y de 17 a 18 horas. También atiende el doctor Carmine, que tenía atención en estos días, ayer. Claro, ayer es el día que viene el doctor Carmine, así que estuvo atendiendo allí en el centro de salud. Así que ya saben, bueno, seguramente que quienes van y lo visitan tienen allí entonces suyas toda la información. Todos los días martes de 9:30 a 12:30 y de 17 a 18, igual los días jueves de 9:30 y 12:30 y de 17 a 18 horas. También atiende el doctor Carmine, que tenía atención en estos días, ayer. Claro, ayer es el día que viene el doctor Carmine, así que estuvo atendiendo allí.

El día 25 estaba atendiendo el doctor. Estoy viendo por acá los apuntes que me manda, en este caso, la gente del Centro de Jubilados, justamente. Claro, estuvo atendiendo de 14 a 16, tal cual, ayer 25. Como todos los, el último martes sería de cada mes.

Bueno, estudiantes de Altagracia crearon un guante inteligente, mira vos, para personas con Parkinson y artritis. Pulso Firme fue desarrollado por estudiantes de la Escuela Experimental PROA de Altagracia. Mira qué bien, los estudiantes de la Escuela Experimental PROA de Altagracia desarrollaron Pulso Firme, un dispositivo tecnológico pensado para acompañar procesos de rehabilitación de personas con Parkinson y artritis. La propuesta consiste en un guante inteligente conectado a una aplicación móvil que integra herramientas de monitoreo, estabilización de temblores y calor terapéutico. El proyecto surgió durante este año como parte del trabajo realizado por estudiantes de sexto año y fue creciendo a partir de investigaciones, pruebas, programación y consultas con personas que padecen estas patologías y con profesionales de distintas áreas de la salud. Por su innovación y su impacto social, Pulso Firme obtuvo el primer puesto en la categoría secundario del Concurso Nacional Emprende 2026, realizado en la ciudad de Rosario. El aporte de los Morena Martínez, de 17 años, estuvo especialmente abocada a la programación de la aplicación móvil vinculada con el dispositivo. La herramienta permite conectar el teléfono con la placa incorporada al guante mediante Wi-Fi y Bluetooth y visualizar información relacionada con el nivel de temblor y las vibraciones terapéuticas. Yo me ocupé más que nada de la programación de la aplicación móvil que está vinculada con el guante inteligente para personas con Parkinson, explicó la joven. La estudiante contó además que el guante busca estabilizar los temblores mediante vibraciones terapéuticas y acompañar el tratamiento de las personas que padecen Parkinson, mientras que el equipo continúa avanzando en la funcionalidad vinculada con la artritis. Por su parte, Iván Correa, también de 17 años, estuvo a cargo de las tareas vinculadas con la investigación y la comunicación. Durante el desarrollo de los estudiantes mantuvieron contacto con personas con Parkinson y artritis y recurrieron a especialistas para conocer mejor las necesidades de los potenciales usuarios y perfeccionar el dispositivo. Estuve a cargo de la investigación y de la comunicación. Estuve en contacto con la Fundación Tulipán, un grupo de mujeres con Parkinson, y también buscamos contacto con neurólogos, reumatólogos, kinesiólogos y profesionales de la salud, sostuvo. A partir de esos encuentros, el equipo incorporó nuevos conocimientos y realizó modificaciones en el proyecto. Entre ellas, trabajó sobre

la comodidad del guante, sus diferentes tamaños y las zonas de la mano donde producen los temblores. Bueno, realmente muy interesante el proyecto que nació en un aula, ¿no? La profesora Verónica Toledo, del área de desarrollo de software, acompañó el proceso de sus primeras etapas. La docente explicó que Pulso Firme comenzó a tomar forma entre marzo y abril, cuando los alumnos presentaron la propuesta dentro de los proyectos que debían desarrollar durante sexto año. Pulso Firme nace en marzo-abril, más o menos, cuando los chicos me presentan la idea como uno de los proyectos. Me pareció muy innovadora, un poco ambiciosa, pero ellos tenían toda la disposición de armar su desarrollo y poder llegar al guante, señaló Toledo. ¡Qué recuerdito este! ¡La Zimbabue! ¡Traición a la mexicana! ¡Anitón!

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2: Estas son las efemérides del día de hoy.
3: El 26 de agosto se conmemoran el Día Nacional de la Solidaridad, el Día Internacional del Actor y el Día Internacional del Perro. 1789, la Asamblea Constituyente de Francia aprueba la Declaración de los Derechos del Hombre y del Ciudadano. En el año 1821, se inaugura oficialmente la Universidad de Buenos Aires, la UBA. En el año 1976, en Ámsterdam, Países Bajos, se publican las cartas que demuestran que la empresa estadounidense Lockheed sobornó al príncipe consorte Bernardo de Lippe-Biesterfeld con 1,1 millones de dólares. La reina Juliana amenaza al pueblo neerlandés con abdicar si su esposo fuera juzgado. 1978, en Ciudad del Vaticano, Juan Pablo I es elegido Papa número 263 de la Iglesia Católica. Fallecerá un mes después. 1988, en Perú, a las 18:50 horas, se hunde el submarino Pacocha, tras impactarse con el buque Kiowa Maru. 2003, el cantante puertorriqueño Chayanne lanza al mercado su duodécimo álbum de estudio titulado Sincero. Y por último, en el año 2007, en Inglaterra, el guitarrista John Frusciante da su último concierto junto a los Red Hot Chili Peppers.
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sí señor, lo que decía Chichi Peralta en su momento, en sus años mozos, cuando este tema era furor en todo el mundo, ¿no? Centro, bien centroamericano, con un ritmo muy lindo, realmente agradable y de esos ritmos que quedan en el tiempo. Zona fría, Yallora, Pugliaro y Frigerio serán recibidos mañana por Santilli. Los gobernadores de Córdoba, Santa Fe y Entre Ríos también reclamarán por las rutas y la cuestión energética. La audiencia será al mediodía en la Casa Rosada. El último encuentro de los tres fue cuando inauguró la sede. Los gobernadores Martín Yallora, Maximiliano Pugliaro y Rogelio Frigerio serán recibidos mañana por el jefe de gabinete de la Nación, Diego Santilli, por el tema de la zona fría. Pero también le reclamaron por las rutas y la cuestión energética. La audiencia será en horas del mediodía en la Casa Rosada, la última vez que los tres mandatarios provinciales estuvieron junto fue cuando se inauguró en San Francisco la sede de la región centro y se hizo el acto de traspaso de la presidencia pro tempore a Entre Ríos. Se aclaró que la reunión será estrictamente institucional. Sin embargo, la coyuntura actual está atravesada por temas cruciales para el gobierno como los PASO, la reforma del Banco Central de la República Argentina y el presupuesto 2027.

Muy bien, ya se viene el horóscopo en un ratito nomás aquí en el aire de la 889, por supuesto, para compartirlo con todos ustedes. Hoy lo voy a tener que leer yo nomás, cachurta, pero el Pai, bueno, me dio la autorización, según él, dice, que él hoy me está autorizando todo eso, no sé, que tendría, le digo, tendrás que hablar con Manuel, le digo, allá tu amigo, pero bueno, parece ser que, bueno, al fin y al cabo lo tengo que leer yo el horóscopo. Así que bueno, espero que lo haya enviado, cachurta, tenés que reenviármelo a mí también. Así lo podemos compartir con nuestra querida audiencia. El horóscopo del día de hoy, primera parte, ya en el aire de la radio.

Señoras y señores, es momento de ir en busca del horóscopo del día de hoy, queridas amigas y amigos, con la producción del Pai Cachurta, hoy con la voz de quien les habla. Así que bueno, Emanuel está en afección de gripe, resfrío, que no te deja tranquila la garganta. Mi hija está igual, y hay muchísima gente que está con esos problemas así de garganta, ¿no? Así que bueno, hablando de... Bueno, parece que lo tengo en línea, Manuel, por

0: Bueno, sí, señor, ahora sí, ahí estábamos, prácticamente ya habíamos largado con el primer signo del horóscopo, pero nos vamos al encuentro de Manuel, que nos acaba de llamar ahí por el teléfono y está en condiciones de decir el horóscopo y después, por supuesto, vamos a ir con toda la información del deporte. Así que, con la producción del Pai Cachurta y por supuesto, la lectura de Manuel Godoy, a quien saludamos, cuando hemos saludado en toda la mañana, le decimos bienvenido, Manuel, buen día.
1: Buen día, Carlos, buen día para toda la vida, es el gusto de saludarlos entonces. Bueno, ahí estamos jugados con la voz, pero un poco mejor que ayer, ya rehabilitándonos, y bueno, ahí estamos, con el horóscopo. Entonces después vamos a venir con algunos títulos deportivos también, que hay actividad, pero vamos a ir con el horóscopo entonces y vamos a hablar de lo que acontece en Aries, Para la gente de Aries, le depara lo siguiente, para los arianos y arianas serían, ¿no? A pesar de que los intentes de ser imposible rescatar una amistad de las garras del desastre, afronte esta difícil situación. El amor, tu poco tiempo libre está alejándote de tu pareja a su lugar en la agenda de hoy para vivir un momento romántico con ella. Enriqueza ciertas sugerencias que hicieras a tus superiores, no serán tomadas de la mejor manera por ellos, resígnate. En bienestar, recuerda que la fortuna sonríe a los que se arriesgan. No dudes en buscar activamente a aquellos que tienen la posibilidad de hacerte feliz. La predicción de hoy para Aries, deberás atravesar momentos de muchos nervios durante la mañana de la jornada de hoy. Esto te dejará tenso por el resto del día. Eso es lo que acontece en Aries. Entonces, vamos con el próximo signo y hablamos de lo que acontece en Tauro. Entonces, para la gente de Tauro le depara lo siguiente hoy. Tienes que dejar atrás las disputas por dinero y darle prioridad a los afectos. Ellos serán los únicos que podrán ayudarte en tus problemas. En amor, si no puedes contener tus celos, lo más probable es que tu pareja termine dejándote. Nadie soporta semejante presión. En riqueza, es posible que lo que te prometieron nunca se cumpla. Trata de que tu dinero no se vea comprometido por esa falsa promesa. En bienestar, la música calma las fieras. Has tenido una jornada muy agitada. Lo mejor es un buen baño relajante y un poco de música suave. La predicción para Tauro. Si tenías en mente la posibilidad de mudarte o redecorar tu casa, hoy una de esas posibilidades se hará efectiva. Prepárate. Eso es lo que le depara entonces a la gente de Tauro. Pasamos al próximo signo y hablamos de lo que le depara a la gente nativa de Géminis. Hoy la imparcialidad brilla por su ausencia. Tienes tendencia a posicionarte claramente y a tomar partido solamente que algunas veces no es tan bueno. El amor, toda tu voluntad puesta en este amor, no dará frutos porque falta retribución en el sentimiento. No pierdas el tiempo. En riqueza, en el trabajo debes adaptarte a las nuevas circunstancias y compañeros, porque tarde o temprano te rendirán sus frutos. En bienestar, cuida en especial tus manos y tus uñas de tanto trabajo forzoso. El cuidado del tacto es tan importante como cualquiera de los otros. La predicción de hoy para Géminis, hoy puede que te encuentres en la calle con alguien que hace tiempo no veías, tendrás buenas noticias para darte. Ahí está entonces, va a tener esa persona buenas noticias para darte. Ahí está lo que acontece en Géminis. Pasamos al próximo signo y hablamos de lo que le depara a la gente nativa del signo Cáncer. Nos dice lo siguiente. Hoy podrás dedicarle un poco de atención a tus seres amados. En la jornada de hoy no desperdicies el día en banalidades sin sentido. En amor, día propicio para diálogos familiares, encontrarás la manera y el espacio para hacer por fin formal la relación con tu pareja. En riqueza deberás trabajar en conjunto con un par laboral que no es de tu agrado. Hoy establece las reglas de antemano. En bienestar no dudes en pedir la ayuda o consejo de esas personas especiales para ti en el momento que estés atravesando todo tipo de vicisitudes. Y la predicción para la gente de Cáncer es la siguiente. Si sientes que esta oportunidad que se te presenta no te convence, lo mejor es quedarse a resguardo y esperar a la próxima. Eso es lo que acontece en Cáncer. Pasamos al próximo signo y hablamos de lo que le depara a la gente nativa del signo Leo. Dejarás atrás las disputas y decidirás darle... este es de mañana. Vamos a situarnos en hoy porque acá nos está jugando una mala pasada esto, ¿no? Pues si leemos lo de mañana se va a repetir. Leo y centro en hoy. Hoy tienes que respetar las creencias de los demás, pero no harás caso a los consejos que te den, preferirás actuar por tu cuenta. En amor te sientes confundido, en esta relación lo mejor es ordenar los sentimientos antes de hablar con tu pareja, sé sincero. En riqueza la libertad de elección te brindará la posibilidad de desplegar toda tu creatividad, no te ates a las decisiones de los demás. En bienestar, no le des más importancia al trabajo de la que se merece o acabarás estresado. Un viaje, aunque sea por unos días, te vendría bien. La predicción de hoy para Leo: dejarás atrás las disputas y decidirás darle prioridad a los afectos. Comienza por un llamado o una visita sorpresa a tu familia. Eso es lo que le depara a la gente de Leo en este caso. Pasamos al próximo signo y hablamos de lo que acontece en Virgo, que dicho sea de paso es el último de estos primeros seis signos del horóscopo. Entonces, para la gente de Virgo le depara lo siguiente: dale crédito a tus intuiciones. Es la única manera de escalar posiciones rápidamente, pero que el éxito no te maree. En amor, tu pareja te fue infiel y ahora vuelve arrepentida a buscar tu perdón. Analiza bien qué harás después, no hay vuelta atrás. En riqueza, desconfía de propuestas económicas que pueden resultar engañosas. Estudia bien cada detalle antes de firmar algo. En bienestar, no permita que cualquiera venga a decirte lo que tienes que hacer. Ya eres bastante grande como para no hacerte cargo de tu vida. La predicción de hoy para Virgo: no podrás evitar sentirte ensimismado y con pocas ganas de interactuar con la gente. Buscarás la quietud de la soledad. Eso es lo que le depara a la gente de Virgo, y así le hemos dado lectura a la primera parte del horóscopo, entonces, en la mañana de este día miércoles. Entonces, un miércoles que se presenta tranqui, por aquí, por el Paco, con poca rotación de viento, con una temperatura que es agradable. Tenemos 16 grados en este momento, cielo parcialmente nublado, viento del norte que persiste a 3 kilómetros la hora, nada más. La humedad relativa en el ambiente es del 59%, la presión atmosférica es de 1.003 decimal 4 hectopascales, la visibilidad es normal.
0: Pero muy bien, está un día mucho más agradable que ayer, es decir, va subiendo un poquito la temperatura. Bueno, ya habíamos dicho el pronóstico, posiblemente en la madrugada sería del jueves, va a haber algunas lluvias, y después, está pronosticado algunas lluvias aisladas, y para el fin de semana sí, podría haber lluvias y algunas tormentas un poco fuertes, es lo que dicen los pronósticos por ahí.
1: Sí, es lo que se viene manifestando, ¿no?
0: Muy bien, entonces, ya pasó la primera parte del horóscopo. Ahora sí, Manuel, si tiene por ahí un poquito del mundo del deporte, en lo que usted ahí se especializa. Adelante.
1: Muy bien, entonces, bueno, hoy va a haber actividad por Copa Argentina. Van a estar jugando Aldo Civi, que cada vez está más hundido allá en los abismos del descenso, contra Independiente Rivadavia de Mendoza, que lamentablemente quedó eliminado de la Copa Libertadores, ¿no? Entonces, Aldo Civi, Independiente Rivadavia, juegan por la Copa Argentina. Esto va a ser desde las 19:15, ¿no? Y también va a haber actividad por Copa Sudamericana sin margen de error. Escucharon bien, ¿no? Sin margen de error, un River golpeado define la serie en el Monumental ante Independiente Santa Fe de Bogotá. Van a estar jugando hoy a partir de las 21:30. Bueno, tenemos también la probable formación de River, que ahora vamos a estar dando más adelante. Adam Vareiro y Rodrigo Bataglia son los dos jugadores a los que Boca apunta a recuperar en el mes de septiembre. Están lesionados los dos, ¿no? Bueno, Julián Álvarez sigue con su novela. Esta vez se ausentó del entrenamiento de Atlético Madrid por una indisposición. Bueno, indisposición no existe, lo que pasa es que está enojado, ¿no? O sea, no es Julián Álvarez, sino los representantes. Le dicen, mira, decís que estás indispuesto, pero en realidad es una mentira. Porque lo que quieren es arreglar, ven que los días van pasando, el primero de septiembre, el 31 de agosto cierra el libro de pases, y no se le encuentra una salida a esto, ¿no? El que hizo una propuesta que no se acercaba a lo que pide Atlético Madrid fue el Arsenal de Inglés, pero Julián Álvarez no quiere volver a Inglaterra, ¿no? Se siente bien en España y quiere seguir en España, por la familia que tiene y bueno, todo eso, ¿no? Así que sigue esa novela ahí, esta vez se ausentó entonces del entrenamiento del Atlético Madrid, ¿no? Por otro lado, Germán Pesela rescindió con River. ¿Qué pasó y dónde estaría su futuro? Bueno, su futuro a los 35 años, según lo que dice por aquí, está más para el retiro de la actividad profesional que para seguir, porque no tiene club en este momento, ¿no? Pero no se va con las manos vacías, se va a llevar a más o menos cerca de 2 millones de dólares por su salida. Lionel Scaloni lo llevó a una Copa América con Argentina y ahora quedó libre en España, el momento de Renzo Sarabia. Hay jugadores que van a entrar a la selección que no la están pasando bien, de veras, ¿no? Por el torneo clausura, fecha número 7, con la mente en Huracán de Parque Patricios, el León Río Cuartense, Estudiantes de Río Cuarto, quiere cortar la racha de partidos sin ganar, ¿no? Va a enfrentar al Novito de Parque Patricios, ahí de visitante, el León Río Cuartense, el próximo sábado, desde la hora 19, va a ser ese partido, ¿no? Y por el torneo federal apenas se prepara para ver el golpe ante el líder Olimpo de Bahía Blanca en una cita histórica. Claro, es histórico porque Atenas va a recibir o va a jugar por primera vez contra este equipo de Bahía Blanca, ¿no? Que supo estar en la primera división de fútbol argentino y todo lo demás. La cuestión es que se van a enfrentar el próximo domingo ahí en el Estadio 9 de Julio de Río Cuarto a partir de las 16:30. Liga Regional de Fútbol Municipal de Aire María cerró en la cima el primer tercio de clausura y ya se palpita el clásico, ¿no? El próximo fin de semana se va a vivir seguramente una fiesta ahí en Aire María cuando se enfrenten Municipal y Atlético Aire María, ¿no? 8 años que no corría en el Cabalén y volver con una victoria y con pole posición es emocionante. Esto lo dijo Néstor Bebo Girolami, ¿no? El piloto cordobés de Isla Verde volvió con doble podio en la fecha del TCR Subamérica y en el Cabalén, ¿no? En el ámbito del tenis, Federico Coll y Guido Justo cayeron en la primera previa del News Open. Perdieron entre dos franceses, ¿no? Los tenistas argentinos. Facundo Farías deja Estudiantes de La Plata y será de refuerzo de San Lorenzo de Almagro. Miami, es bueno, esta noticia, tiene que tener cuidado también las entidades, ¿no? Miami, la AFA tuvo que desmentir y cancelar, bueno, a último momento, el show de un polémico pastor en su predio. Bueno, la representación, la presentación argentina de la Casa Madre del Fútbol, bueno, tuvo que salir a desmentir. La cuestión es que está el pastor y andaba diciendo por todos lados que iba a hacer un show ahí en el predio que tiene la AFA en Miami, pero en realidad era trucho todo, ¿no? Se tiene esa costumbre, ¿no?, de apropiarse de las marcas oficiales, entonces tuvo que salir la AFA a desmentir todo esto, ¿no? Y el Deportivo Madrid, otrora rival de Estudiantes, y cuando ascendió a Estudiantes, esta vez le ganó a Godoy Cruz y se consolida en el reducido de la Primera Nacional. El equipo del Sur le ganó 2-0 al equipo bombino de Mendoza, ¿no? Esto era una fecha pendiente, partido pendiente de la 21ª fecha. Pero la cuestión es que al equipo del Sur argentino le sirve mucho porque se consolida y es más, lleva 7 partidos sin derrota el equipo del Sur argentino, ¿no? Ahí están algunos de los títulos que vamos a desarrollar en los próximos minutos, Carlos.
0: Pero cómo no, Manuel, perfecto, entonces, muy bien, entonces, ahí, muchas gracias por una reseña de todo lo que está pasando en el mundo del deporte.
1: Así es, Carlos, bueno, y la actividad está centrada, si hablamos de fútbol, hoy, cuando se enfrente River por la vuelta de los octavos de final de la Copa Sudamericana, recuerden que va un poquito atrasado por lo que la competición Colombia, con Independiente Santa Fe, que tampoco vamos a decir que es un club de alto vuelo, viene de empatar 0-0 en el campeonato colombiano frente a América de Cali. Pero River no tiene margen de error, ¿no? Y estaba viendo la formación de River, tremendo jugadores, mira, sacando al arquero Beltrán, pero lo tenés a Gonzalo Montiel, Lucas Martínez Cuarta, que si bien no ha sido un campeón del mundo, ha sido jugador de selección, Nicolás Otamendi, Marcos Acuña, bueno, acá sacamos a Joaquín Freitas, a Aníbal Moreno, a Tobias Andrade, pero lo tenés adelante a Thiago Almada, Ángel Correa y a Sebastián Dirus, todos jugadores de selección, ¿no? Salvo Santiago Beltrán por ahí, Joaquín Freitas, Aníbal Moreno, Tobias Andrade. Ahí son todos jugadores que son jugadores de selección, que tipo que tienen tremendos partidos, ¿no? Pero no encaja, por ahí se distrae River, ¿no? Habrá que ver esta noche cómo le va, ¿no? Pero bueno, ahí está más o menos. Esa sería la probable de River para esta noche, que Beltrán en el arco, la defensa Gonzalo Montiel, Lucas Martínez Cuarta, Nicolás Otamendi y Marcos Acuña. Esos serían los 4 del fondo, ¿no? Yeah. La mitad de la cancha lo pone a Joaquín Freitas, a Aníbal Moreno, a Tobias Andrade y arriba, como enganche, sería mini enganche, sería Thiago Almada, creo que se distribuye por la parte de ahí. Y en la delantera, sí, Ángel Correa y Sebastián Cruz. Esos serían los 11 que va a poner el Chacho Correa esta noche para intentar pasar de ronda en la Copa Sudamericana en este caso.
0: Pero muy bien, perfecto entonces. Bueno, habrá que esperar entonces a ver cómo le va a River.
1: Sí, realmente, ¿no? Por ahí despega, ¿no? Que es lo que pide la gente, con tremendos jugadores tiene que despegar y comenzar a marcar un rumbo y tener ritmo en los partidos y no distraerse, claro. Pato contra Vélez, ¿no? Sí, sí, era la pauta de que hace un gol y dice, bueno, ya está, hice el gol, ya gano el partido, me distiendo y hago lo que quiero. No, los otros equipos no te perdonan, al contrario, ¿no? Es así, así que bueno. Ahí está más o menos el panorama que tiene que ver con lo deportivo, entonces.
0: Pero muy bien, perfecto, Manuel, entonces.
1: Muy bien, Carlos, nosotros vamos a volver alrededor de la hora 12 con la otra parte del horóscopo y vamos a ir desarrollando estos títulos deportivos, ¿verdad? Con más precisión, por así decirlo, ¿verdad?
0: Por supuesto que sí, profundizando, diría alguien.
1: Claro que sí, exactamente.
0: Eso era. Bueno, muy bien, Manuel, gracias por estar y bueno, teniendo en cuenta las condiciones de la garganta.
1: Sí, sí, pero hoy estamos mejor que antes, ¿no?
0: Mejorando.
1: Hicieron efecto los remedios, ¿eh? Y como ya digo, si usted no tiene la posibilidad de andar al aire libre, por ahí haciendo cuestiones al aire libre, no lo haga, quédese, haga reposo, por más que no le guste, pero estos cuadros principales así, es así, ¿no? Es tomar las medidas que tienen que ser y bueno, cuidarse.
0: Quedarse.
1: Ya ves. Ayer, mira, hasta ahora lo que era, y bueno, hoy, producto de haberse cuidado, bueno, está. Hoy ya no tenemos esos tos que nos impedía hablar antes, ¿no?
0: Perfecto, entonces, volvemos en un ratito.
1: Cómo no, por supuesto que sí. Saluditos a su amigo de Entre Ríos.
0: Ah, bueno, sí, está ahí. Me ha estado peleando toda la mañana. Así que no estoy en condiciones de hablarle mucho.
1: Sí, lo veo ahí preparando una jabón, una especie de valijón, ¿qué es eso? No sé qué está por trasladar, pero está con alambre de fardo, una tenaza grandota ahí, y bueno, atando de un lado y
0: de
1: otro.
0: Al mejor estilo de los camperos.
1: Claro, exacto. Sí, sí, está por inventar, no sé qué está por inventar, pero bueno.
0: Dice, ahora se le puso que quiere conocer a Lulu. No sé. Bueno. ¿Para qué me manda? Me dijeron que va a estar en la fiesta de la empanada y de la cerveza artesanal. Dice, qué lindo, voy a tratar de ir a verla. Sí, qué sé yo, no sé. Puse un tema, ay, qué lindo que cante esa chica.
1: Bueno. Bien, pero bien. El tango, pero bien el tango de barrio, ¿no? Ese tango.
0: Exacto.
1: Donde tiene.
0: Arrabalero.
1: Arrabalero realmente, ¿no?
0: Sí. Bueno, buenísimo.
1: Aquí, por ahí, si no sos nativo de Buenos Aires, si no, o no tenés conocimiento de qué canta, qué quiere decir con esto. Pero bueno, uno deduce ahí nomás, ¿no?
0: Sí.
1: Todo lo que quiere decir, ¿eh? Pero está, sí, está sí. Bueno. Está bueno porque eso no se difunde mucho ese tipo de tango arrabalero así, ¿no?
0: No, no. Y acá hay, de la Lulu hay como 2, 3, 4 discos.
1: Sí,
0: con
1: sí,
0: ese
1: sí.
0: Estilo. Son buenos.
1: Sí,
0: poco realmente. Difundidos.
1: Sí, sí, nosotros la conocemos personalmente a Lulu, ¿no?
0: Sí, sí.
1: Si no
0: sí.
1: Me equivoco, estuvo en radio, no me vas a dejar mentir, Carlos, estuvo trabajando en Radio Nacional, ¿no?
0: Sí, tuvo un problema, un programa o una columna, no recuerdo bien.
1: Sí, sí, sí.
0: Algo de eso tuvo, sí, un manejo de micrófono tremendo tiene.
1: Sí, exacto, sí, sí, solía escucharlo por Radio Nacional, ¿no? Con un separador que decía Lulu Tango, ¿no?
0: La Lulu Tango, sí, sí.
1: Exacto, sí, sí.
0: ¿Eh?
1: Bueno. Así que bueno, está bueno. Bueno, espero que no se vaya a quemar Lulu con el
0: Dios mío, bueno.
1: El tipo que quiere conocer.
0: Ahí está. Ahí lo tienen, en la costa del Paraná, enarbolando una bandera. ¿Qué está haciendo? No sé, está poniendo una bandera.
1: No, dice que es el porte de equipaje para la pirada o eso que tiene. Ya puesto la tabla de barco, ¿para qué le pone alambre? Podría haberle puesto un cajón a la orilla y listo.
0: Era la piragua de Guillermo Cubillo.
1: ¿Será, la piragua de
0: ¿será esa? ¿Será esa piragua?
1: Sí, es raro, ¿no? Es raro el invento que está haciendo. Se asemeja más a una trampa, ¿no? Ya está queriendo cazar bichos en el Paraná. Porque...
0: Y no sé, ya vendió el cocodrilo, quiere vender el cocodrilo a $1,500. Así que sigue. Sí.
1: Imagínese, ¿eh?
0: Uy, acá me dicen por acá, este otro muy amigo, así que la tiene clara, dice que tiene un póster del Lulu, el pay allá, en la pieza.
1: Ah, para la lana, ¿por?
0: Acá Fabio me nos dice eso, no sé.
1: Ah, mira que Lulu tiene esos tatuajes grandes, ¿eh?
0: Uy, no, acá me mandó el póster.
1: Bueno.
0: No lo vamos a decir al aire porque esto es tremendo.
1: No, muchachos, por favor.
0: Y es la Lulú, es la Lulú esta, la del póster.
1: Se viene la primavera y todo lo que quieran, muchachos, por favor, sigan tranquilo.
0: Che, ¿esa es la Lulú? ¿La del póster? Y si es el póster que tiene el pai, con razón, estaba tan entusiasmado hoy a la mañana.
1: Bueno.
0: Dios mío, qué cosas. Ahí se lo voy a reenviar a usted. Me dice el pai que no se lo reenvíe nada.
1: No, usted reenvíeme, luego yo tengo que chequear todo, yo te digo. qué es lo que no es.
0: Cosa seria. Con ahí dice. Bueno, Fabio dice que sí, que se lo envíe. Pero el Cachurta dice que no. Qué cosa seria. Así que bueno, vamos a ver. A ver si lo tengo acá, en los contactos. ¿Cómo no lo voy a tener?
1: Claro, sí, bueno.
0: Uy, me sale... ¿Por qué no me sale el el Manuel Deportivo? Me tiene que salir, ¿no? A ese... Bueno, estamos en intimidades de la radio.
1: Claro que sí, exacto. Me va a encontrar en WhatsApp, en contacto, me va a encontrar como Manuel Deportivo, ¿no?
0: Sí, claro.
1: Porque tengo distintos números, que ya no le quedaba otro, ya le ponía el apellido, se la piste por un lado y otro, entonces le pusimos así y quedó así, ¿no?
0: Ahí va.
1: Y ahí sí. Y ahí se dice, ahí está. ¿Sí? A ver, déjeme indagar, cara. No,
0: pues si el Pai tiene esta foto, este póster, no sé.
1: Yo le hablé de los tatuajes, ¿vio?
0: Sí, claro, está bien.
1: Y otra cuestión de las posiciones, no voy a ahondar.
0: No, ni ahí.
1: Lindo paisaje por lo que podemos ver ahí.
0: Sí, yo me concentro en la laguna que hay detrás.
1: Claro.
0: Hay unas aguas muy cristalinas, ¿vio?
1: Sí. Cosa que Cachurta no haría eso, ¿no?
0: Cachurta está golpeando el zapato contra el zapato, la alpargata, no sé qué tiene, contra la arena del Paraná. Claro, ¿viste, Cachurta, sí, que tenemos mejores aguas acá, más cristalinas?
1: Sí, señor, claro, eso sí.
0: Bueno, qué bárbaro. Qué grande, bueno, gracias a Fabio que está del otro lado, bueno, amigo de PSP. No sabe el amigo que tiene.
1: Sí, bueno.
0: Y no sé si no se le ha enviado él a la foto esa, al póster ese. Lulú es vecina allá en la Unión, así que vaya a saber. Lulú Tango, la gran Lulú, que la vamos a tener... vamos a disfrutar de su música el próximo.
1: Pero Carlos tiene diferentes pósteres ahí, Lulo. Tan solo eso podría elegir.
0: Claro, hay varias fotos, hay varios pósteres.
1: Sí, hay otras fotos ahí.
0: Ah, bueno. Y bueno, ¿y está esa?
1: Sí, está. Está, pero digo, escúchenme, muchachos, solamente esa foto pueden elegir.
0: Qué bárbaro.
1: Digo, porque hay otras diferentes, ¿no? Que nada que ver con eso.
0: Y Cachurta dice que es por el paisaje.
1: Ah, bueno. Tómate la Cachurta. Y si fue siempre así, ¿qué querés?
0: La foto la elegimos por el paisaje, dice, no por ninguna otra cuestión, dice. Bueno, no sé. No, la cuestión es que es una foto 4x4.
1: Claro que sí, dice, linda espalda para pasar de bronceador.
0: Ah, bueno, no sé. Bueno, yo me refiero a las medidas de la foto de 4x4, no por otra cosa. No por otro 4.
1: Acá dice otra auténtica morocha argentina.
0: Toma para vos.
1: Este se ve que más. Acá tenemos otro que dice, a ver.
0: Dios mío, bueno.
1: Bueno, este ya se salpo, no lo vamos a ver. Bueno, las cuestiones que hay.
0: Qué bárbaro, ¿no? Impresionante acá con el...
1: Sí, señor, ¿eh? Así que bueno, aquí estamos, ¿eh?
0: No, tremendo.
1: Realmente.
0: Qué bárbaro, es tremendo este país.
1: Ahí está, dice. Bueno. Dice que le va a sacar... ¿Qué es eso que está para hacerlo?
0: Le gustan las medidas de la foto al amigo allá. A Fabio, de la foto 4x4. Es que es una foto 4x4, ¿estro no? ¿Qué dice usted?
1: Sí, señor, sí.
0: Qué grande, nada. No, esto es simple. No, no sé si vamos a tener que ir a cambiar porque nos estamos empantanando.
1: Sí, realmente. En breve volvemos nosotros entonces.
0: Bueno, Manuel, muchas gracias. Ahí estamos de nuevo. Mientras Cachurta se va para la pieza, será a ver la foto, capaz, que tiene ahí en el... Se va para el cuarto a ver la foto.
1: Bueno, Cachurta dice que quiere sacarle captura, quiere llevarlo a un lugar y poner pegar del lado en un lugar donde no se moje en la lanchita que tiene, en la canoa que tiene.
0: Ah, lo va a hacer tipo calcomanía.
1: Chica 4x4, que lo va a titular.
0: bueno, acá se usa. Buenísimo, entonces.
1: Bueno. Está pensando en plastificarlo, para que no le haga daño en las aguas del Paraná ni nada por
0: ahí. Quiere perpetuar la foto.
1: Claro, imagínate.
0: Claro, la tiene el póster ahí adentro. Nosotros le despertamos las ideas de acá.
1: Exacto. Así que bueno, ahora dice: trabajo para mí. Lo voy a bloquear. Una canoa tuning. Te va a tunear la canoa.
0: Toma para vos.
1: Chica 4x4.
0: Disfruta el verano. 4x4.
1: ¿Qué me contas? Bueno, ahí está.
0: Y ya se viene, ¿eh? Impresionante.
1: Estamos a la vuelta de la esquina, cuando queremos correr, ya estamos. Pasamos este mes, que es el más difícil, según lo que dicen, por lo que yo veo también, ¿no? Porque los otros meses no fueron tan difíciles, pero vamos al caso del bolsillo, ya nos hemos acostumbrado a estar curtidos, ¿no? Pero digo, el salud y todo eso, es difícil, la edición era agosto, ¿sí, no?
0: No me había
1: resfriado ni me había gripado todo el año, ni qué pasó en agosto.
0: Sí, realmente. Exacto.
1: Así que bueno, ahora dice, trabajo para mí, si lo voy a bloquear, una canoa tuning, te va a tunear.
0: Tan más para vos.
1: Chica 4x4.
0: Disfruta el verano, 4x4.
1: ¿Qué me contas? Bueno, ahí está.
0: Y ya se viene, ¿eh? Impresionante.
1: Sí, sí, sí. Estamos a la vuelta de la esquina, cuando queremos correr, ya estamos. Pasamos este mes, que es el más difícil.

0: Eso debe ser para Cachuta.
1: Escuchame, Cachuta, mirá si te dice el alumno, vení flaco, vamos para la catrera. ¿Qué le digo?
0: Panza arriba en la catrera, le dice.
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0: Bueno, yo creo que ese, no lo conocen los grupos, ya se lo estaban dedicando, a mí, ¿verdad?
1: No sé, pues viene al revés, Cachurta, viene en contramano.
0: Sí, me parece que sí. Bueno, nunca coincidió la letra tan bien como esta, como esa letra de ese tango, ¿eh?
1: Bueno, ahí le dice Fabio de allá que se cuide porque todavía no pasó agosto.
0: Ah, pues ya estamos, ya lo superamos, ¿no?
1: Estamos en 26, ya quedan 4.
0: Ya no tenemos los bolsillos, nada más que traidor, es un mes que siempre está con las intenciones, pero cuando venga septiembre los potenciamos, ¿eh? Vos me entendés.
1: Sí, señor.
0: Ahí ahora que nos vamos a ir de vacas.
1: Ah, cierto, que se va.
0: Carlitos,
1: no. ¿Cuántos son? No, Cachort. Es Manuel el que se va de vacaciones. Usted
0: no. Ay, no, pero ya sabía que ibas a hacer la broma. No. No, este todo, ¿no? 24-7 está de vacaciones. ¿Y para qué quiere vacaciones?
1: No alcanzó a decir que nos vamos de vacaciones. Ya puse yo también.
0: Sí, ¿qué? Eso va a ser lo que hice el año pasado.
1: Sí, el año pasado hice lo mismo.
0: De vacaciones cada uno después, bueno, entre una cosa u otra, también el estado de vacaciones todo, así que nada.
1: Así
0: es
1: que...
0: Garbero, pues, no. Mira, es que el lado tiene que laburar, el horóscopo tiene que estar 24-7.
1: Y claro, dice...
0: Sábado y domingo también tiene que estar.
1: Tengo que trabajar muchísimo ahora porque tengo que dejar preparado el horóscopo de septiembre porque me voy de vacaciones y el horóscopo de octubre.
0: ¿Dónde te vas a ir de vacaciones? No tienes que ir de vacaciones.
1: Me voy con mi amigo... Con mi amigo Manuel a disfrutar de playas y demás.
0: No vamos a ir a disfrutar de playas. Nosotros vamos a ver los F-16. Si te despierto a las 6 de la mañana, te paso por arriba.
1: Sí, con el ruido ahí. Bueno,
0: hay muchas posibilidades.
1: No, y ahí dice, tengo que dejar el horóscopo por 2 meses porque en octubre continuaré, dice.
0: Y acá dice, continuaré con Carlos, dice, haciéndole compañía en los días de distensión de él.
1: No, tranquilo, Cachorta.
0: Entablaremos largas charlas. Charlas, dice, en torno a lo psicológico. ¿Psicológico?
1: ¿Qué vamos a hablar de psicología?
0: ¿Psicología? ¿Qué bueno, ahora? ¿Son psicólogos?
1: Te puedo dar algunos consejos, Cachorta. De psicología. Qué bárbaro. No, Cachorta, quédate tranquilo, vos seguís laburando.
0: Acá dice, para el año que viene, dice, en virtud de las elecciones, planificaremos la entrevista con los distintos candidatos. ¿Y qué es, productor suyo?
1: No sé, nada que ver.
0: Ese tiempo nos llevará, dice, un montón de horas, y entonces estaremos distendidos, tomando algo rico, y con apuntes en mano, dice, diagramando todo lo que tenemos que hacer. Bueno,
1: la campaña el año que viene, de los políticos.
0: Claro.
1: No, Cachortarse. Quédate tranquilo allá, si lo hace para alguna radio. Hace...
0: Y ni te cuento al mediodía, buena comida, tranquilidad y relax, sobre todo.
1: Qué bárbaro, no. Bueno, eso también lo tiene planeado para hacerlo con usted en septiembre.
0: No, no lo va a poder hacer, tiene que quedarse, sí, no tiene. Es una sola vez, aparte, los bienes nuevitos son 8 días nada más. Pero no
1: es cortito,
0: no. Es un abrojo, se prende cualquier garrón, no, así no.
1: Qué bárbaro, bueno, muy bien, ahí volvemos.
0: Ah, me acaba de decir que lo que está haciendo es para llevar, no es un posta valija ni nada que quiere, es para llevarlo al cocodrilo, al bichito chiquito yacaré que tiene.
1: Ah, y lo va a llevar allá donde venden los otros bichos en
0: Mar del Plata.

0: cierta parte del Paraná lo deja que se dé un baño y claro, dice, no tiene un lugar, ni siquiera un camarote para subirse el bicho, entonces busca un lugar solo para subirse, obviamente, ¿no? Entonces se sube a ese lugar. ¿Vale?
1: Bueno.
0: Vaya forma de amaestrar un yacaré, ¿eh?
1: Sí, ¿no? Y ya lo quería hacer negocio el yacaré.
0: Y lo que pasa es que cuando esos bichos así los amaestró y ya el tipo ya sabe, bueno, no va a ocurrir como los pingüinos, que ahora han entrado en una controversia tremenda, eso que quieren vender, ¿no?
1: Sí.
0: Porque han entrado las organizaciones que hay, quieren que nos devuelvan a su hábitat natural, tal lo que decíamos ayer, ¿no? Y bueno, han entrado en utilidad floja. Bueno, así que ahí está nuestro amigo haciéndole una especie de...
1: De cada un porta cocodrilo,
0: sí, exacto, sería eso, ¿no? En este caso sería porta yacaré, ¿no?
1: Bueno, yacaré, qué es eso,
0: sí,
1: bueno,
0: sí, pues hay... por ahí, ¿no?
1: Son parientes,
0: sí,
1: muy bien, Manuel, ahí estamos en un ratito,
0: cómo no, por supuesto que sí, Carlos, hasta luego.
1: Hasta luego.

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2: Estas son las efemérides del día de hoy.
3: El 26 de agosto se conmemoran el Día Nacional de la Solidaridad, el Día Internacional del Actor y el Día Internacional del Perro. 1789, la Asamblea Constituyente de Francia aprueba la Declaración de los Derechos del Hombre y del Ciudadano. En el año 1821, se inaugura oficialmente la Universidad de Buenos Aires, la UBA. En el año 1976, en Ámsterdam, Países Bajos, se publican las cartas que demuestran que la empresa estadounidense Lockheed sobornó al príncipe consorte Bernardo de Lippe-Biesterfeld con 1,1 millones de dólares. La reina Juliana amenaza al pueblo neerlandés con abdicar si su esposo fuera juzgado. 1978, en Ciudad del Vaticano, Juan Pablo I es elegido Papa número 263 de la Iglesia Católica. Fallecerá un mes después. 1988, en Perú, a las 18:50 horas, se hunde el submarino Pacocha, tras impactarse con el buque Kiowa Maru. 2003, el cantante puertorriqueño Chayanne lanza al mercado su duodécimo álbum de estudio titulado Sincero. Y por último, en el año 2007, en Inglaterra, el guitarrista John Frusciante da su último concierto junto a los Red Hot Chili Peppers.
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0: Bueno, muy bien, nos quedamos escuchando la LBC con Damián Córdoba y Me Pongo Loco y Me Enamoré y otros temitas más enganchaditos allí, Me voy a la unidad de comunicaciones, está Manuel, para más información del mundo del deporte. Adelante.
1: Muy bien, muchas gracias, Carlos. Bueno, ampliamos un poquito lo que tiene que ver con la actividad deportiva. Usted sabe que prácticamente hoy, todos los días, hay actividad de fútbol y todo esto, ¿no? Bueno, esta semana vamos a tener Copa Argentina, entre los partidos que se juegan. Hoy juega Aldo Cide con Independiente Rivadavia Mendoza por dicha Copa. Van a jugar desde las 19:15. Esto va a ser en el Estadio Florencio Solá de Banfield, por los octavos de final de la Copa Argentina entonces, Bueno, Independiente Rivadavia que viene de quedar eliminado en Copa Libertadores, ahí, una mala suerte que tuvo por penales, y Aldo Cid, que no levanta cabeza, está hundido en los abismos del descenso, bueno, está en una tarea floja el equipo de Mar del Plata, ¿no? Por Copa Sudamericana también va a haber actividad, sin margen de error, un River golpeado define la serie en el Monumental ante Independiente Santa Fe de Bogotá. Van a jugar hoy desde las 21:30, con el arbitraje de Esteban Ostojic. La probable formación de River, aunque no está nada definido, porque todavía no está confirmado el equipo, pero sí, se calcula que va a ir con Santiago Beltrán en el arco, va a alistar en la defensa Gonzalo Montiel, Lucas Martínez Cuarta, Nicolás Otamendi y Marcos Acuña. La mitad de la cancha es para Joaquín Freitas, Aníbal Moreno, Tobias Andrada, Thiago Almada va como enganche y Ángel Correa y Sebastián Druce en la delantera, dirigidos por Eduardo El Chacho Colbe. Adam Vareiro y Rodrigo Bataglia, los dos jugadores a los que Boca apunta a recuperar en septiembre. En el cuerpo técnico del equipo xeneize estiman que los dos lesionados podrían regresar a las canchas el próximo mes. Julián Álvarez se ausentó del entrenamiento de Atlético Madrid por una indisposición. El cordobés no estuvo presente en el regreso al trabajo del equipo del Atlético después del empate del pasado domingo ante el Villarreal, encuentro en el que la araña fue silbado por los hinchas del Atlético. ¿Sí? Germán Pesela resintió con River. ¿Qué pasó y dónde estaría su futuro? El zaguero se despidió del millonario con un sentido posteo y se llevará cerca de $2 millones por su salida. Bueno, tiene 35 años, se habla de que si no consigue un club de emergencia rápido, al menos quedaría contado, por así decirlo, o ya estaría pensando en dejar la carrera futbolística Pesela entonces. Scaloni lo llevó a una Copa América con Argentina y ahora quedó libre en España. El momento de Renzo Sarabia, el defensor, fue el primer lateral derecho que utilizó el técnico campeón del mundo cuando debutó ante Guatemala en un amistoso y lo citó para el torneo que se disputó en el año 2019. En la actualidad está con el pase en su poder tras una experiencia en el Valencia. Torneo clausura, fecha número 7. Con la mente en Huracán, el León riocuartense quiere cortar la racha de partidos sin ganar. Este sábado, desde las 19, Estudiantes de Río Cuarto va a visitar Huracán de Parque Patricios en un partido que al plantel afronta con la decisión de cortar la seguidilla sin triunfos. Ahí está lo que tiene que ver con el fútbol, lo que va aconteciendo. A medida que va llegando el fin de semana, se va produciendo mucha información, ¿no? Bueno, tenemos este partido por Copa Sudamericana y no tenemos más esta semana, porque ya los otros equipos clasificaron los cuartos de final. Solo los que quedaron ahí fueron River, de Independiente Santa Fe, y otro partido más que también pertenece, que también involucra a un equipo de Colombia, ¿no? Ustedes saben, por el terremoto se tuvo que retrasar todo esto, ¿no? Eso se juega entre hoy y mañana, y ya se define lo que van a ser los cuartos de final de Copa Sudamericana, ¿no? Hasta ahí las noticias que tienen que ver con el ámbito deportivo. Ahora sí vamos a pasar a la segunda parte del horóscopo, entonces.

0: Como siempre, en este horario viene la segunda parte del horóscopo. Usted ya está acostumbrado a escucharlo en la voz y lectura de Manuel Godoy y la producción del Paicachurta de Entre Ríos. Adelante, Manuel.
1: Muy bien. Nos situamos en Libra. Para la gente de Libra le depara lo siguiente. Hoy abrirás un nuevo capítulo en tu vida durante la jornada. Esto te traerá consigo grandes satisfacciones a nivel personal. En amor, no cierres todos los canales de comunicación con tu pareja solo porque experimentaste algunos inconvenientes con ella. En riqueza, la jornada laboral pasará más rápido de lo que pensabas, dejándote libre para descansar el resto del fin de semana. En bienestar, no dejes que la tensión en la pareja escale a niveles nocivos para la integridad de la relación. Aprende a notar cuándo es necesario detenerse. Y la previsión para la gente de Libra, llegarás a la instancia en la que deberás recurrir a cada posibilidad de solución que tengas al alcance de la mano. Eso es lo que le depara entonces a la gente de Libra. Pasamos al próximo signo y hablamos de lo que le depara a la gente nativa de Escorpio en este caso. Para la gente de Escorpio nos dice lo siguiente. Encontrarás a la atención en cada lugar al que vayas en el día de hoy. La mejor solución será permanecer en silencio. En amor, grandes experiencias los aguardan en la jornada de hoy. Darán un paso decisivo para el futuro de la relación durante el día. En riqueza, grandes ideas te tomarán por asalto en la jornada de hoy, llenándote de esperanzas de crecimiento a futuro. En bienestar, deberás aprender a marcar los límites entre tu vida profesional y tu relación. No te permitas transmitir las tensiones a tu pareja. La predicción para Escorpio, grandes determinaciones deberás tomar en el día de hoy. Aún poniendo todo de tu parte, quedarás con una gran sensación de vacío. Eso es lo que le depara a Escorpio. Pasamos al próximo signo y hablamos de lo que le depara a la gente nativa de Sagitario. Hoy la tensión y la discordia parecerán haber tomado tu vida por asalto, siguiéndote a cada lugar al que acudas. Tienes que tener mucho cuidado. En amor, no dejes que las determinaciones de tu pasado te atormentes más de lo necesario. Acepta tu pasado como parte de ti. En riqueza, te pondrás en una situación difícil por voluntad propia al confiar en las personas equivocadas para administrar tu capital. En bienestar, no dejes que el egoísmo y la soberbia atenten contra la integridad de la pareja. No hay lugar para ellos en una relación saludable. La previsión para Sagitario, vivirás un problema tras otro durante la jornada de hoy. No permitas que la sucesión de eventos negativos afecte tu humor. Ahí está entonces lo que acontece en Sagitario. Pasamos al próximo signo y hablamos de lo que le depara a la gente nativa de Capricornio. Hoy deberás posponer ciertas reuniones con amigos debido a circunstancias más allá de tu control. Explícaselos en detalle. En amor, jornada especial para compartir momentos cercanos con la pareja. Busca iniciar alguna actividad para romper la rutina. En riqueza, jornada laboral típica sin mayores complicaciones. Todo va a marchar como de costumbre. Se resuelven ciertos problemas. En bienestar, tu éxito o fracaso en tus emprendimientos dependerá únicamente de cuán sabiamente hayas elegido tus metas. No dejes que la frustración te venza. La previsión para Capricornio, te verás en la necesidad de poner algunos puntos sobre la mesa con amigos cercanos, que no pase a mayores. Bueno, ahí está lo que le depara Capricornio. Pasamos al próximo signo y hablamos de lo que le depara a la gente nativa de Acuario. Hoy ciertas precauciones que tomarás en días anteriores te evitarán una serie de inconvenientes durante la jornada. En amor, procura mantenerte alejado de las discusiones en la pareja. Al menos durante la jornada de hoy tienes que tener precaución. En riqueza, no dejes que tu irresponsabilidad e inmadurez afecten nuevamente tu estatus profesional. Aprende de tus errores pasados. En bienestar, no permitas que la presión termine por nublar tu sano juicio a la hora de enfrentarte con dificultades cotidianas. Tienes que tener serenidad. La predicción para la gente de Acuario, por más que intentes negarlo, tu corazón te dará el camino correcto a seguir en la situación que estás viviendo. Escúchalo. Ahí está entonces lo que le depara a la gente de Acuario. Y ahora sí, vamos en búsqueda del último de los signos y hablamos de lo que tiene que ver con Piscis. ¿Qué le depara a la gente de Piscis? Le depara lo siguiente. Procura no ser tan estructurado en la vida. Existen ciertas sorpresas que hacen que valga la pena tomar ciertos riesgos. En amor, no sirve de nada que te encierres a llorar por un amor que ya terminó. Aprovecha el fin de semana para distraerte con amigos. En riqueza, deberás reformular ciertas metas a largo plazo que se hayan vuelto de momento inalcanzables. No te sobrepases. En bienestar, es inevitable experimentar problemas y vicisitudes en la vida. Lo importante es mantener en mente que estos son solo temporales y se solucionarán. La predicción para Piscis: ciertos recuerdos volverán a golpear tu puerta en la jornada de hoy. Busca estar en compañía de seres queridos. Eso es lo que acontece en Piscis. Y así le hemos dado lectura a la segunda parte y hemos completado la lectura del horóscopo en este caso, en este día miércoles, ¿no? Que se presenta en este momento soleado, ¿no? Está parcialmente nublado, ahora está el solcito por ahí dando vuelta también. La temperatura actual es de 19 grados, se acompaña con el mismo porcentaje de la térmica, viento del norte a 3 kilómetros la hora, la humedad es del 50%, la presión atmosférica está en 1.002, decimal 4 hectopascales, la visibilidad es normal, cielo parcialmente nublado.
0: Pero muy bien, así como está el clima entonces, aquí por en el día de hoy, aquí por Alpacorral. Entonces, muy bien, perfecto, así pasó el horóscopo y así pasan toda la información de interés que vamos compartiendo en la mañana.
1: Es así, Carlos, por supuesto que sí, ¿eh? Así que ahí está más o menos todo lo que tenemos en el ámbito deportivo, lo más reciente también, y bueno, y el horóscopo también que no puede faltar, ¿eh?
0: Por supuesto que sí. En la 889, la radio municipal. Manuel, volvemos un ratito, si le parece.
1: Como no, por supuesto que sí, Carlos, dentro de unos minutos volvemos nuevamente con más noticias del ámbito deportivo, haciendo un repaso de los títulos que van apareciendo momento a momento.
0: Pero como no, por supuesto, esperamos su llamado en un ratito nomás.
1: Como no, Carlos, por supuesto que sí, hasta luego.
0: Hasta luego, muchas gracias, Manuel Godoy, desde la Unidad de Comunicaciones.

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Ya en pleno mediodía, estamos en la 889 Mario Lave, disparo al corazón, cuidarte el alma. Enganchaditos ahí en vivo, grandes éxitos de la movida latina, ¿no? Traídos por Maggie Olave. Transitando el mediodía ya cuando son las 12:30 en el aire de la radio en el FM Alpacorral. Aquí estamos, mis amigas, mis amigos.

Tiene que ver con el ámbito local, prevención y seguridad todas las noches. La Guardia Local realiza recorridos preventivos por todas las calles de Alpacorral durante cada noche, acompañando y cuidando a nuestra comunidad. Porque en Alpacorral seguimos apostando a la prevención, al cuidado y a una localidad cada vez más segura para todos. Así que bueno, van a ver las camionetas circulando, andando por distintos lugares de nuestra localidad durante la noche. Está muy interesante, por cierto, que esto se lleve a cabo, porque bueno, para estar un poco más tranquilos los vecinos.

Nos vamos a Río Cuarto. Uno de cada cuatro riocuartenses habita una vivienda alquilada. El porcentaje de inquilinos en la ciudad se ubica por encima de la media nacional, donde alcanza el 18%. Además, hay más mujeres que hombres propietarios de sus casas. Ah, las mujeres se han adueñado de las casas. Dice que hay más mujeres dueñas de casas que dueños de casa. Bueno, será así, ¿no? Casi uno de cada cuatro riocuartenses vive hoy en una vivienda alquilada, mientras el 63% ya es propietario de su casa. El resto tiene una condición particular en la que no es propietario del lugar en el que vive ni paga una renta por eso. De esa manera, el porcentaje de inquilinos en la ciudad se ubica por encima de la media norma nacional, donde se registra un 18% de personas que pagan un alquiler. Los datos surgen de Viviendata, una herramienta elaborada por la Asociación Civil por la Igualdad y la Justicia, ASIC, en base a la encuesta permanente de hogares EPH del INDEC. Allí se observa que el segmento de la población de entre 30 y 45 años son los que más inquilinos concentran en la ciudad, 38,2%, y en el otro extremo, con el 10%, se ubica la franja etaria mayor a 60 años, en la que casi el 80% es propietaria de su vivienda. Otro dato que se desprende del relevamiento es que hay más propietarias mujeres que varones de sus casas, 64,18% y 62,62% respectivamente. Esa misma distribución por sexo a nivel nacional es casi igualitaria, 64,26% a 64%.

extremo, con el 10% se ubica la franja etaria mayor a 60 años, en la que casi el 80% es propietaria de su vivienda. Otro dato que se desprende del relevamiento es que hay más propietarias mujeres que varones de sus casas, 64,18% y 62,62% respectivamente. Esa misma distribución por sexo a nivel nacional es casi igualitaria, 64,26% a 64%. El estudio, al tener base en la EPH, captura la información de los 31 principales conglomerados del país, donde viven aproximadamente 30 millones de personas. Muchas gracias, amigas y amigos, por estar del otro lado. Nos vamos despidiendo. Nos volveremos a encontrar, Dios mediante, mañana. Sí, señor, pasadita a las 9, con otra edición más de Sonidos del Valle por la 88.9, la radio municipal. Un abrazo para todos, que la pasen bonito. Muchas gracias. Hasta mañana. Ya llegó Omar Galarza con Un Día Perfecto. Chau, chau, chau.

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4: Estas son las efemérides del día de hoy.
5: El 26 de agosto se conmemoran el Día Nacional de la Solidaridad, el Día Internacional del Actor y el Día Internacional del Perro. 1789, la Asamblea Constituyente de Francia aprueba la Declaración de los Derechos del Hombre y del Ciudadano. En el año 1821, se inaugura oficialmente la Universidad de Buenos Aires, la UBA. En el año 1976, en Ámsterdam, Países Bajos, se publican las cartas que demuestran que la empresa estadounidense Lockheed sobornó al príncipe consorte Bernardo de Lippe-Biesterfeld con 1,1 millones de dólares. La reina Juliana amenaza al pueblo neerlandés con abdicar si su esposo fuera juzgado. 1978, en Ciudad del Vaticano, Juan Pablo I es elegido Papa número 263 de la Iglesia Católica. Fallecerá un mes después. 1988, en Perú, a las 18:50 horas, se hunde el submarino Pacocha, tras impactarse con el buque Kiowa Maru. 2003, el cantante puertorriqueño Chayanne lanza al mercado su duodécimo álbum de estudio titulado Sincero. Y por último, en el año 2007, en Inglaterra, el guitarrista John Frusciante da su último concierto junto a los Red Hot Chili Peppers.
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24: Hola, ¿qué tal? ¿Cómo están? Bienvenidos, gente linda de la radio. Acá estamos arrancando una nueva jornada, un nuevo día, un nuevo miércoles. Claro, hoy para quejarnos. ¿Y qué nos vamos a quejar el día de hoy? ¿Vieron? Yo vengo con la idea fija, pero hace bastante ya en la semana, porque me está rompiendo bastante la pelota el tema de farmear aura. A ver. No, capaz que vamos a hablar de eso. Sí, creo que vamos a hablar de eso. Me parece, viste, no sé. Pero bueno, es un poco bastante loco, bastante cacho. No sé. No entiendo qué es, viste. Yo sé que cuando yo era joven se bailaba rap. O sea, nos tirábamos al piso y parecíamos gusanos retorciéndonos en el piso. Pero bueno, nada, como que tenía otra aura, ¿no? Me parece a mí. Y ahora no sé lo que pasa. Bueno, nada, mis amigos. Acá estamos en el área de radio para poder poner en tanta onda como podemos esta historia. A esto se llama Un Día Perfecto. En el área de radio, junto a Nati, Alejandro Matías Peralta, Moro, se viene Giancarlo Manzano, que viene los lunes. ¿Quién más? Nada, la señora que limpia, que viene los miércoles. Ah, hoy la señora que limpia, se nos barre a todo. Bueno, gracias totales y a no gracias, no arrancamos. Primera jornada de este miércoles. Estamos como perdidos, no importa. Bueno, Pablo, vos qué decís, ¿estás cómodo? ¿Están todos cómodos? Listo, no necesitamos aclarar nada más. Arranquemos esta historia, Un Día Perfecto. Bienvenidos a este miércoles.
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1: Muy bien, amigos, vamos a hablar de algo que nos preocupa porque no sé si ustedes saben o se enteraron, pero parece que Groenlandia acaba de soltar un souvenir del tamaño XXL, una cosa realmente impresionante. Se trata del glaciar Petermann, que desprendió un bloque de hielo de 76 kilómetros cuadrados, equivalente más o menos a Manhattan. Me encanta la comparación porque no conozco Manhattan, pero resulta que debe ser bastante importante. Bueno, con hasta 150 metros de espesor, que es un evento registrado el 4 de agosto pasado, incluso lo registraron los satélites, el Sentinel One de la ESA, ESA Sentinel, es el mayor desprendimiento ático desde el año 2020 y el más grande del Petermann desde el año 2012. La escena parece salida de un documental con guión catastrófico. La lengua flotante del glaciar, que actúa como una suerte de freno natural de hielo terrestre, se partió y liberó una isla de hielo que ahora navega rumbo incierto. El problema es que este freno perdido, digamos, pues acelerar el deslizamiento del resto de la masa hacia el océano. Y aunque el impacto inmediato se mide en milímetros, la realidad es que la cuenca completa del Petermann tiene un potencial de 38 centímetros de aumento global del nivel del mar. Nada más y menos, un montón. 38 centímetros. Es un montón. Bueno, los científicos venían anticipando la ruptura desde abril y nadie les da bola, porque como pasa en estos casos, nadie le da ni cinco de pelota a los científicos. Cuando las imágenes empezaron a verse, mostraban ciertas grietas avanzando como relojes de cuenta regresiva. El desprendimiento fue seguido casi en tiempo real gracias al radar de apertura sintética del Sentinel One, que atraviesa nubes y que atraviesa oscuridad. Para los investigadores fue emocionante monitorear cómo las fracturas se propagaban a velocidad inédita, pero para el resto del mundo estábamos más preocupados por cómo terminaba el mundial, por quienes arreglaban y otras yerbas. Lo cierto es que la historia no terminó ahí, porque dos bloques aún mayores de 87 kilómetros cuadrados podrían desprenderse en los próximos meses. Y ahí sí que se venía a catombe, o sea, son trillizos, dijo la partera. El servicio canadiense de hielo, que yo no sabía que existía un servicio canadiense de hielo. Bueno, ya sigue la trayectoria del iceberg para evaluar riesgos en rutas marítimas, porque obviamente masas de ese tamaño pueden flotar durante años, fragmentándose en pedazos imposibles de rastrear, y a otra cosa mariposa. La ironía de todo esto es que mientras el planeta discute cómo reducir emisiones, la naturaleza responde con un recordatorio natural. El Ártico no espera a que se firme ningún acuerdo, muchachos. Apúrense porque el deshielo ya arrancó.
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2: El temazo clásico del día de hoy viene de la mano del señor de la banda Counting Crows, año 1993. Irrumpieron con un sonido que mezclaba folk, rock, melancolía, poesía urbana. Una cosa realmente espectacular y una voz de esas voces rotas, difónicas, que siempre garparon en el rock folk más moderno de aquella época. Por eso, esta canción que habla sobre los sueños, sobre la identidad, sobre la búsqueda constante de ser alguien en la vida, es la canción más famosa de esta banda, The Counting Crows. Se llama Mr. Jones y suena para todos ustedes en este clásico de un día perfecto de miércoles.

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2: Muy bien, señoras y señores, amigas, amigos, aquí estamos para poder hablar de algunas cosas que realmente nos importan el día de hoy y quejarnos también, ¿por qué no?, de lo que está pasando en el mundo, de esta genialidad de la juventud actual que se llama Farmear Aura. Oh, no es un nuevo fertilizante para la huerta ni tampoco un curso de meditación con hologramas, sino que al parecer es la moda que mezcla videojuegos, redes sociales y la eterna necesidad humana de parecer más interesante de lo que uno realmente es. Como si no fuese suficiente con tener el pelo más o menos raro y, o no, nada, o con usar una zapatilla y media de diferente color. Bueno, resulta que los chicos de la generación Z, esos que ya nacieron con el pulgar pegado al celular, inventaron un sistema de puntos invisibles para poder medir quién tiene más carisma, más facha, más presencia, más todo, menos plata, por supuesto. Y entonces, en vez de juntar figuritas del mundial, ahora parece que juntan aura, como si fuese, no sé, la vida una suerte de RPG del barrio, un servidor con rol online que les da aura para poder seguir viviendo. En término Farmear Aura, mis amigos, no está inventado, porque en realidad viene de dos mundos que jamás había cruzado. Farmear, que los videojuegos significa repetir la misma pavada mil veces para acumular oro, experiencias o incluso ítems. Y por el otro lado, aura, que en este contexto no es la energía mítica del Saibaba, sino que es el magnetismo social. ¿Y qué es el magnetismo social? Es esa cosa que hace que alguien parezca cool, aunque esté más aburrido que un discurso de rendición de cuentas en el Congreso. Y entonces, ¿qué es lo que hacen los chicos? Se paran en la plaza, se miran fijo, se cruzan de brazos y esperan que el público decida quién tiene más aura. Una cosa realmente imposible, ¿no? Es más o menos como el duelo de cowboys, pero sin pistolas. Y acá el arma es la mirada intensa y el gesto de yo soy interesante, aunque me tiembla hasta la rodilla. La cosa es que TikTok, Instagram y hasta la red social X tiene una cantidad de circulación de frases como mil aura, perdió aura, que funciona como una suerte de marcador imaginario, una respuesta ingeniosa, una pose desafiante, salir airoso de una situación incómoda, parece que suma auras, tropezarse con el cordón, reírse solamente, intentar ser misterioso y quedar en ridículo, te hace perder aura. Y claro, todo esto se termina viralizando, porque si no, ¿para qué carajo está TikTok? Claro, los videojuegos muestran batallas de aura con comentarios de los espectadores que actúan como jueces invisibles. Es decir, el autoestima convertida en marcador digital, y antes te decían que nada, qué bien que jugás al fútbol. Bueno, ahora te dicen qué bien que farmeas aura. El progreso está totalmente estancado. Pero lo más jugoso de todo esto es que de agosto de este año, la tendencia saltó de las pantallas a las calles de Latinoamérica. Buenos Aires, Montevideo, México, Lima, San Pablo, todo el mundo. Y ahí los jóvenes se inscriben en competencias presenciales uno contra otro, sin contacto físico, frente a un jurado y a un público que graba todo en el celular para poder reírse en su casa. Los participantes despliegan caminatas, no sé, muecas, bailes, festejos, futboleros, como una suerte de Sioux de Cristiano Ronaldo, y gestos como el famoso Niwin. Nada, todo esto demuestra que realmente sos un verdadero farmeador de aura. Lo más interesante es que es una clase de sociedad que nosotros hemos construido, porque la generación Z, mis amigos, no nació de un repollo. Nosotros estamos criando. Y lo más curioso de todo esto es que estos muchachos que hoy están farmeando aura son aquellos que necesitan trabajar para hacer los aportes para que nosotros podamos cobrar nuestras jubilaciones en el futuro. Lo único que espero es que las jubilaciones sean reales y no jubilaciones online, virtuales o de aura.
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8: Señoras, señores, amigos, amigos, acá estamos para poder dialogar con ustedes y contarles, por supuesto, la razón de nuestro ser que nos demora o algo así. Vamos a hablar de un poco de estas curiosidades que nos da la NASA. La NASA, que es ese centro que nos altera el ego, la vida y la razón. Bueno, ahora nos confirmó que el asteroide 99942 Apophis, que es un pedrusco espacial del tamaño de un portaaviones, viene rumbo a la Tierra para darnos un susto cósmico en el año 2029. Pero tranquilo, no va a chocar contra la Tierra, pero sí va a pasar a unos 32.000 kilómetros de la superficie terrestre, más cerca que muchos satélites geoestacionarios, lo cual implica que lo vamos a ver en todo su esplendor. O sea, el raspón orbital que pondrá nerviosos a los ingenieros y felices a los astrónomos. No olvidemos que hace no mucho una de estas piedras que anda volando por ahí se desvió de su orden natural y casi choca a Marte o algo así. Bueno, Apophis mide unos 340 metros de diámetro con un eje mayor a 450 metros, lo que hace comparable con Nimitz flotando en el espacio, nada menos. Su forma es alargada tipo maní y está compuesto por silicatos con hierro y con níquel, resto de la formación del sistema solar de hace 4.600 millones de años. Fue descubierto en el año 2004 y bautizado con el nombre de la deidad egipcia del caos, porque obviamente los astrónomos también tienen sentido del humor negro para algunos casos. Al principio los cálculos daban 2,7% de probabilidad de impacto en 2029, lo que generó algunos titulares apocalípticos. Como siempre suele pasar, la NASA trata de llamar nuestra atención con estas cosas pedorradas, pero el espectáculo, sin embargo, se fue de desdibujando, porque después se dieron cuenta que va a pasar mucho más lejos de lo que se creía. Pero bueno, será visible a simple vista desde gran parte de Europa, África y Asia, siempre que el cielo esté despejado y que no choque contra la Tierra, por supuesto. En ese caso, lo van a ver en primera persona. Se acerca, se acercó.
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1: Muy bien, señoras, señores, amigas y amigos. Y acá estamos para poder hacer algunas cosas que tienen que ver con la actualidad, que nos toca de cerca y nos golpea la cara. Tiene que ver con Amazon, que parece que está destruyendo libros, miles de libros. No es cualquier libro, porque parece que participantes de algunos literatos abiertos expresaron su malestar por algunas de las prácticas en el negocio de la inteligencia artificial. Porque ¿qué es lo que hace? Primero, digitaliza. Se los da para que su inteligencia artificial estudie y después lo destruye. Claro, está bueno, es una manera, digamos, de decir, después no copia a nadie porque el libro, la idea, el razonamiento ya no existe. Una pavada, pero es así. La cosa es que el eje del pleito es el siguiente. Los modelos que operan detrás de los chatbots precisan grandes volúmenes de datos para su entretenimiento y para su entrenamiento. Y en muchos casos han utilizado obras protegidas por copyright sin consentimiento de las compensaciones ni nada que se le parezca. Simplemente los entrenan y a otra cosa mariposa. Esta semana, una investigación dejó al descubierto otra maniobra del mundillo de la inteligencia artificial que provoca escozor a los amantes de la literatura. Porque según reveló 404 Media, en un informe que tiene tintes detectivescos, Amazon compra libros para entrenar a su sistema de inteligencia artificial y luego lo destruye en el camino. Rastreamos un envío de libros raros, terminaron en un centro de entrenamiento de IA en Amazon. Este es el título de la mencionada publicación que utilizó para el informe, que detalla procedimientos que desliza, obviamente, un almacén de la compañía en Las Vegas, a dónde van los libros y que después desaparecen. Porque lo que quiere la inteligencia artificial es ser el único conocedor de esos conocimientos. Una pavada. Pero bueno, en el futuro, por supuesto, esto va a ser complicado. Lo vamos a ver, digamos, como los nazis. Los nazis también quemaban libros, destruían libros. No sé si a la gente de Amazon le pinta algo.
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en las redes sociales, Un Día Perfecto Oficial Facebook, Un Día Perfecto Oficial Instagram. Como todo tiene que ver con todo, la música nos va recordando de que en cualquier momento esto se convierte en un 2x1. Ya se viene un 2x1 que realmente te va a gustar, así que no sueltes el dial. Es más, subí el volumen y sigamos disfrutando de toda esta historia. Música que continúa de esta manera.

bailando por acá en esta jornada de miércoles, promediando la semana. Ustedes nos cuentan cómo vienen por ahí, en qué andan en este miércoles. Se meten a través del WhatsApp de la radio y en las redes sociales. Comanche y

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agosto, lo nuevo de Grupo Firme. Si te gusta, le das tu voto. Grupo Firme, Pipe Bueno y Entre Botellas. ¿Te gusta la canción? Bueno, suena lindo, suena bien por acá. Excelente canción en tu radio y en pa' arriba. ¿Cómo estamos con la música mexicana, producción? Quédate porque en un ratito hay más sonidos. Esto es pa' arriba.

Bailando por acá con Ulises, bueno, canción elegida. Ahí va. Ulises, no me engañaste. No, no me enseñaste a olvidar por acá. No me engañaste, no. No me enseñaste a olvidar. Amar Azul.

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Así que producción, a prepararse. No, ¿cómo que no? Acá estamos con buena música, con dos éxitos favoritos. Nuevo sonido que te contaba, es lo nuevo para este mes número 8. Y lo que suena es Los Chicos de la Vía con Bailando Conmigo. Si te gusta, Tuki, votalo, dale.

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0: Silvestre. 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

Buena música por acá en esta jornada de Generación 21. Saludos para Nahuel, para Martín, para Diego que nos escucha. Está por acá Erika. Tenemos a quién más. A Martiniano, mirá, muy bien. ¿Quién más? Está Lucho, Luis, que nos escucha. Buenísimo. Mucha gente sumándose.

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Canto del hombre se proyecta en expresión del sentir y de la relación con el medio. La guitarra lo acompaña y juntos hacen melodía. Y la melodía se hace canción.

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Aquí se acaban los gustos del pasado carnaval. Sí, señor. No, todavía no se acaban y van comenzando los nuevos gustos del próximo carnaval, sin lugar a dudas. ¿Qué tal? Muy buenas tardes. Bienvenidas, bienvenidos. ¿Cómo les va? ¿Cómo andan ustedes? Esto es Nuestro Folclore, los Tucutucu, gato de la fiesta y la Jota Cordobesa con los Cuatro de Córdoba. Comenzando la tarde junto a ustedes, esto es Nuestro Folclore por 88.9 FM Alpacorral, Radio Municipal, su radio, nuestra radio.

La recordadísima Tamara Castro, Fiebre de Amor, es lo que pasaba aquí en la tardecita de nuestro folclore, en la continuidad del programa, compartiendo con ustedes este atardecer en la 88.9, la radio municipal de Alpacorral. Seguimos por aquí disfrutando de buena música. Junto a ustedes llega el chaqueño palavecino

por las costas entrerrianas, la versión de, en este caso, el chaqueño palavecino, una vez más también allí, bueno, por doble, desde Salta, con una zambita, lo llevamos para el lado del litoral, con esta hermosa pieza musical denominada Por las costas entrerrianas. Disfrutando de nuestro folclore junto a usted, mi querida amiga, mi querido amigo, que siempre está compartiendo la tarde junto a nosotros en nuestro folclore, por supuesto. Nosotros aquí seguimos disfrutando de la buena música en Alpacorral, aquí en nuestro folclore.

sentir de la patria expresado en música, bien, pero bien nuestra. Ahí estábamos escuchando otra linda chacarera que compartíamos en la tardecita de Alpa Corral, en nuestro folclore, queridas amigas y amigos. Y el folclore va adaptándose, va prendiéndose, como quien dice, dentro de lo que es las modificaciones, se van readaptando en el tiempo. También los músicos van cambiando sus maneras de presentarse en los escenarios con shows espectaculares y también juntándose de distintos géneros, cantores de distintos géneros, para ofrecer una versión distinta quizás de alguna canción que ya se conoce, ¿no? Por ejemplo, en este caso, fusiona un poquito lo que es el estilo del cuarteto con folclore tradicional salteño, ¿no? Con unos altos exponentes como son los Nocheros, y desde Córdoba llega ella, Eugenia Quevedo, y hicieron este tema, se llama Cosa Peligrosa.

Cosa peligrosa, señoras y señores, la versión de Eugenia Quevedo junto a los Nocheros en la tarde de nuestro folclore. Bueno, sangre joven, nueva, la renovación, como siempre ocurre dentro del folclore, obviamente. Y de esta manera nuestro folclore sigue ahí, inyectándose algo de oxígeno de los nuevos intérpretes para seguir vigente y estar siempre presente.

Una vez más los Nocheros al Jardín de la República, lo que sonaba en la tarde de nuestro folclore. Compartiendo la tardecita, seguimos disfrutando de nuestro folclore.

Facundo Toro, La Diablera, sonando en la tarde de nuestro folclore. Chacarereamos como el que más. Chacareras nuestras. ¿Para qué me habrás mirado?

Muy bien, culpables son tus ojos, ¿para qué me habrán mirado, no? Y sí, señor, ¿por qué será que así son las cosas en estas cuestiones del folclore? Siempre los sentimientos, o cuando una muchacha por ahí anda tocando fuerte el corazón del gaucho, seguro que va a aparecer después en una canción. Sí, señor. Sobre todo aquellos que son un poco amigos de las letras y de las palabras.

Esta grabación fue realizada aquí en la radio, en nuestros estudios, y la hicieron un conjunto de la ciudad de Río Cuarto. Se llama Las Cuatro Voces, que se disolvió posteriormente. ¿Cuál estaba integrando el hermano de Hugo Villegas, Lito? Estaba en este grupo folclórico junto a mi amigo, el profe de teatro, Miguel Agüero. Así que, bueno... un día se juntaron, se vinieron para el Paco Rally y grabaron algunas canciones como esta, este gatito lindo, el Chupino. Compartiendo nuestro folclore en la tardecita de Al Paco Rally.

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2: ¡Vamos, la zambita!

Y de esta manera nos vamos, amigos y amigos. Mi nombre es Carlos Rosales. Les dice muchas gracias. Escuchamos Guitarrero de Medianoche y nos vamos con Mama Vieja, Los Visconti, una tradicional y legendaria zambita. Un abrazo muy grande para todos. Que la pasen bonito. Gracias por estar siempre compartiendo nuestro folclore.

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0: Estas son las efemérides del día de hoy.
1: El 26 de agosto se conmemoran el Día Nacional de la Solidaridad, el Día Internacional del Actor y el Día Internacional del Perro. 1789, la Asamblea Constituyente de Francia aprueba la Declaración de los Derechos del Hombre y del Ciudadano. En el año 1821, se inaugura oficialmente la Universidad de Buenos Aires, la UBA. En el año 1976, en Ámsterdam, Países Bajos, se publican las cartas que demuestran que la empresa estadounidense Lockheed sobornó al príncipe consorte Bernardo de Lippe-Biesterfeld con 1,1 millones de dólares. La reina Juliana amenaza al pueblo neerlandés con abdicar si su esposo fuera juzgado. 1978, en Ciudad del Vaticano, Juan Pablo I es elegido Papa número 263 de la Iglesia Católica. Fallecerá un mes después. 1988, en Perú, a las 18:50 horas, se hunde el submarino Pacocha, tras impactarse con el buque Kiowa Maru. 2003, el cantante puertorriqueño Chayanne lanza al mercado su duodécimo álbum de estudio titulado Sincero. Y por último, en el año 2007, en Inglaterra, el guitarrista John Frusciante da su último concierto junto a los Red Hot Chili Peppers.
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0: Hola, hola gente, ¿cómo están? Sean bienvenidos a un nuevo programa de esto que hemos llamado
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0: ¿Cómo están?
2: ¿Todo bien por acá? ¿Todo tranquilo?
3: Todo muy bien. ¿Cómo están, chicos?
2: Un poquito fresco.
4: Bien. Bienvenidos al show. ¿Cómo están, amigos?
3: Pero muy bien. ¿Y ustedes?
2: Acá, perfecto. Todo perfecto.
3: Con toda la energía.
4: ¡Pum! Para arriba.
3: Sí, señor.
4: Estamos tremendo. ¿Cómo ha estado la semana de ustedes? ¿Todo bien?
3: Bien,
4: ¿todo
3: mucha tranquilo? Actividad. Anduvimos haciendo
2: mucha actividad,
3: cosas.
2: Mira vos.
3: Muchas cosas.
4: Bueno, nosotros somos muchas así. Cosas. Somos
3: sí.
4: Gente, viste, que
3: estamos. Vamos y venimos. Estamos ahí.
4: Pila, como decía
2: ATR,
4: el amigo Piti.
2: ATR, dice.
4: Sí.
3: Eso. Programa número 47.
4: 47, qué
3: tal. 47º. Al cierto que no le gusta a usted que diga. No.
4: Es una cosa
3: de
4: carrito.
3: El 47º programa.
2: No, claro, decímelo bien, que no lo entiendo.
4: No, pero está bueno, algo retro, ¿viste?
3: Acá estamos.
4: Estamos. Acá estamos, sí, y somos. Programa número 47. Por la 88.9 FM Alpacorral, por la 89.5 La Voz del Río de Río Los Sauces y por Open TV Streaming de Venado Tuerto, del amigo Charlie.
3: Qué lindo, Venado bueno. Tuerto, Santa Fe.
4: ¿Y las redes?
3: Y las redes, por supuesto, fmalpacorral.com. Ahí nos escucha siempre. Y está en la página de la MUNI, Municipalidad de Alpacorral, .gov.ar.
4: Suerte que terminó eso.
3: ¿De qué?
4: Suerte que terminó, vamos con alegría, señor.
2: No.
3: Pero si en el programa pasado estaban muy religiosos, ahora vienen como más distendidos.
2: Sí. ¿Sí? Protégenos con tu espíritu.
4: Protégenos, señor, con tu espíritu. Bueno. Seguimos con la novena a full. Usted no se ha equivocado. Esto es PSP, la parte religiosa.
3: Así que bueno.
4: No, si estamos en todo.
3: ¿Usted es el pastor o
4: es
3: que...
4: sí, no, yo
2: próxima,
4: soy el que,
2: próximamente.
4: Yo soy el que pastorea, no el pastor. Yo soy el pastorear. Puta pa' Dios.
3: El padre Fabio.
2: Próximamente.
3: El padre Fabio. No. El monaguillo Gaby.
4: El monaguillo Gabriel y la monja Luciana.
2: Imagínate, no.
4: ¡Pum! Se cayó el techo.
2: Se prendió fuego todo. No hagamos, que no provoquemos cosas que no,
3: tremendo,
2: no podemos remontar.
3: Tremendo eso. Bueno, no, pasaron las fiestas patronales y ya quedaron en el camino.
4: Sí. Una alegría haber cumplido un año más.
3: Sí, señor.
4: En esta hermosa y bendita tierra de Alpacorral.
3: Sí, así qué es. Lindo Alpacorral, ¿eh? Lindo Alpacorral para visitarlo en toda época.
4: Sí.
3: Puede
4: sí,
3: venir
4: sí.
3: Usted.
4: Maravilloso Alpacorral y maravillosa su gente.
3: Sí, su gente maravillosa que lo espera con los brazos abiertos.
2: Por supuesto. Ahí, como siempre.
4: Salió el locutor.
3: ¿Qué dicen, amigos? ¿Cómo están?
2: Y ya que lo tenemos, hay que aprovechar.
4: Hola. Bienvenidos al tren.
3: Sí, señor. Nos subimos al tren. Claro que sí. El tren del rock and roll por
4: PSP. Sí, señor. Me encanta.
3: Sí. Ahí vamos.
4: Bueno.

0: qué banda que trajimos hoy.
1: Tremendo.
0: Bueno, bueno, gente, bienvenidos. Hoy les traemos una banda que nos ha regalado una gran cantidad de hits.

como Grupo Revelación junto a otra banda que me saco el sombrero y que pronto la vamos a tener, La Renga. 2 años después editan su segundo trabajo, La Ley del Gomero. Empiezan a tener más rodaje y a ser más conocidos. Poco tiempo después regresa con su tercer álbum de estudio, Cabañas Elderly. Tras su salida de este, comienza una nueva gira por la costa atlántica, que finaliza con un recital en Cemento. Después de este periplo, justamente 1 año después, presentan Cintas Mágicas, que es un compilado de canciones ya editadas y algunas canciones inéditas. Para el año 2000 editan su quinta producción, Animal Humano, y primer Cemento, discos en vivo que salen como festejo de la primera década de vida de la agrupación. A fines del 2001 editan Juego de Locos. A este lo presentan por ciudades de todo el país y finalizan con un gran recital nuevamente en Cemento y una presentación en el Cosquín Rock. De esta última sobresale Mago de la Lluvia, que ya suena por la 88.9.

0: Sí. Señor, señor Fabio.
1: Gracias, señor Carlos.
2: Que, señor Fabio.
1: A esta banda tuve la suerte de verla unas cuantas veces. Y sí, una vez la fuimos a ver vos con Gabriel y la familia Johnny Bigun, ¿te acordás?
2: Ah,
1: y estuvimos charlando con Manuel, muy, muy amable, muy sencillo. Le invitamos al Pacorral, me acuerdo. Que había tocado bien un acústico en Johnny Bigun. Es una banda que suena muy, muy bien en vivo.
0: Sí, andan muy bien.
1: Después tuvimos la suerte de verla también en Locus, Locus Costanera, en Guasones. Ah, sí, la vimos también en el taller. ¿Cómo es Salto de la Rosa?
3: Sí, en el Motoencuentro. No, Villa de la Rosa no. Villa Dolores.
1: En Villa Dolores. También Villa Dolores. Pero bueno, quería contarles eso, que estuvimos con ellos acá en Río Cuarto y estuvimos charlando, sacándonos fotos, hablando de la vida.
0: Qué lindo, qué linda experiencia. Qué
1: sí,
0: bueno.
1: La verdad que sí, muy humilde y muy sencillo el hombre.
0: Qué bueno es conocer a estos músicos que son tan nombrados, que uno por ahí los ve allá, pero...
1: Sí, tal cual, bueno, tal cual.
0: Charlar con ellos.
1: Después, bueno, últimamente se han mandado medio, hablando mal y pronto, unos mocos ahí, de políticos, del loco, se ha cambiado el rubro y bueno, ya, vamos a hablar.
3: No solo eso, chocó un tipo en moto, lo pasó por arriba.
2: No.
3: Después salió a decir que el tipo lo había amenazado, lo marino que el tipo tenía todo grabado.
1: Bueno, salí. Es bueno. No, Manuel Quieto es bueno. Es bueno. Vos no lo querés porque es así, pero es bueno. Si viene la seña que estoy haciendo, dejémoslo así.
2: Claro, bueno, déjalo ahí.
1: Usted no cuente nada, señor Carlos.
0: No.
1: Bueno, quería contarle esa piscura.
0: Pero muy bien.
1: Bueno, para el año 2003 editan Cintas Mágicas Volumen 2. Disco con versiones de clásicos y algunos estrenos, todos en formato acústico. Un año después sale Viaje, lanzado por el sello por Pop Art y estuvo producido por Pablo Guyot, guitarrista de la famosa banda Hit. Este disco tuvo muy buenas críticas y gran difusión, gracias a los cortes Calavera, Buscar y Arde la Ciudad. Para abril del 2006 lanzan Espíritu, también a través de Pop Art. Ese mismo año presentan el CD DVD Viviré Viajando, que contiene 18 canciones grabadas en vivo. Este trabajo cuenta con invitados como Fidel Nadal, Facundo Soto de Guasones y un fenómeno, Gillespie. En 2010 registran un compilado llamado Caballo Loco y a fines de ese año reeditaron A Cielo Abierto, pero una edición CD y DVD con videoclips de cada tema. Este mismo año fueron elegidos por Axl Rose para telonear dos veces a Guns N' Roses en el Estadio de La Plata. A mediados de 2012 retornan al estudio para registrar Los Libres, con 16 canciones producidas por Manuel Quieto y Álvaro Villagra. Contó con la participación de La Franela, de Fena de la Mayore, Guasones y La Bersuit. De esta producción extraemos La Primavera, que Carlos nos regala a continuación.

Para el año 2016, La Mancha cumple 25 años en la ruta y lanzó Venceremos, que los presenta en La Trastienda. Allí se proyectó la película Venceremos, que el grupo filmó y lanzó junto con el CIDI. Todo con la producción de ellos mismos, propia. Cuenta con 10 canciones, más 3 versiones de temas de otros artistas. La Mancha nunca ocultó su inclinación política. En 2011, acompañaron la campaña de CFK y Vudú, presentándose en actos políticos junto al candidato a vice. Este les trajo a la banda no pocos problemas al mezclar su arte con la política, justo lo que le venía comentando. Bueno, ahora nos despedimos de esta muy buena banda escuchando Arde la Ciudad. Esto fue La Mancha de Rolando por PSP, donde el rock vive.

Hola gente, bienvenidos al Rincón de Luciana. Hoy les traemos efemérides y alguna que otra curiosidad. Unas piscurrias. Un 26 de agosto de 1968 sale el single Hey Jude de los Beatles. Se convertiría en una de las canciones más importantes de la historia del rock, escrita por Paul McCartney para el hijo de John Lennon, Julian. Hey Jude nació como una canción de apoyo y aliento. El resultado es una canción que ofrece consuelo y al mismo tiempo expresa un sentimiento de solidaridad y empatía. Se caracteriza por su progresión desde un suave comienzo hasta un emocionante clímax. Ahora suena por la 88.9 Hey Jude.

también un 26 de agosto, pero de 2002, sale el segundo disco de Coldplay, A Rush of Blood to the Head. Es considerado por muchos como uno de los mejores álbumes de la década del 2000 y un hito de la música del pop rock alternativo. El álbum recibió elogios de la crítica musical y tuvo un gran impacto en la escena musical. Ganó varios premios, incluidos el Grammy, al mejor álbum. Canciones como Clocks, God Put a Smile on Your Face y The Scientist se convirtieron en éxitos internacionales y son clásicos en el repertorio de la banda. A continuación, escuchamos justamente con Clocks, temazo de Coldplay.

0: bueno, ahora vamos con algunas biscurrias, como decía Fabio.
1: Está muy interesante esa,
0: ¿eh? Esta está buena, sí, me gusta. Así que bueno, estén atentos.
1: Atenta la oreja.
0: Atenta la oreja. Bueno, nació a partir de una injusticia y abuso de poder. Parte de su letra se extravió y tuvieron que reescribirla. Enfrentó la censura y no solo se sobrepuso, sino que terminó siendo un grito de revolución en toda Latinoamérica. Vamos a hablar de Give the Power de Molotov. Este es un temazo. Temazo está incluido Dónde jugarán las niñas y primer álbum de estudio de Molotov, lanzado en 1997. Aunque la canción fue compuesta 2 años antes por Mickey Huidobro, nos cuenta que nace por un hecho de violencia que le tocó presenciar en la vía pública, cuando la policía golpeó y arrestó a un joven músico callejero solo por su apariencia. O sea que podremos ser nosotros, tranquilamente.
1: Le pasó a él, pensó lo mismo.
0: Y pensó, ese podría ser yo. Un dato curioso es que le da la segunda estrofa en un papel a Tito Fuentes para que se la prenda, y este la perdió y no la tenían anotada en ningún otro lado, así que le dijo que la reescriba, y fue el primo de Tito el que terminó reescribiendo la estrofa. Qué loco. Ahora tenés que perderla, dale.
2: Lo haber querido matar.
0: Nah, mira, matarlos poco. Luego de su lanzamiento, la canción fue censurada por el gobierno mexicano. No podían pasarla en las radios y el disco que se vendían en las disqueras. La banda decidió salir a la calle y venderla los discos de mano en mano. La gente empezó a hacer lo mismo y la bola se hizo imparable. El éxito en nuestro país no fue casualidad musical, sino un reflejo de que la juventud y la clase trabajadora de ambos países compartían exactamente el mismo enemigo, el modelo neoliberal de los 90. El tema arranca diciendo: la policía te está extorsionando, pero ellos viven de lo que tú estás pagando. Y el mejor momento de la canción para mí es cuando dice: si le das más poder al poder, más duro te van a coger. Perdón, pero dice eso. Porque fuimos potencial mundial, somos pobres, nos manejan mal. Y el tema cierra diciendo: el pueblo unido jamás será vencido. Recuerdo la primera vez que escuché la canción y me voló la cabeza. Como cada vez que la escucho, Give the Power, y ya suena por la 88.9, y esto fue El Rincón de Luciana por PSP.

Arrancamos el segmento de El Rock de hoy presentando una banda que empezó haciendo metalcore y terminó mutando a un heavy metal alternativo. Hablamos de Avenged Sevenfold. Sus orígenes nos llevan a California, Estados Unidos, cuando en 1998 un joven baterista llamado James Sullivan abandona una banda con la idea de formar otra nueva. Convenció a tres de sus compañeros de secundaria y la crearon. Él como baterista, Matt Sanders en voz y guitarra, Sachai Baker en la guitarra principal y Matt Weld en el bajo. El nombre surgiría de la historia de Abel y Caín, aunque nunca se consideraron una banda religiosa, fue solamente inspiración. Grabarían dos demos, 1999 demo y 2000 demo, las cuales le conseguirían un contrato. Y tras dos cambios de bajista y polémicas entre medio, en 2001 lanzarían su álbum debut, Sounding the Seventh Trumpet. Este fue un material que fue hecho por partes, uniendo riffs que se les ocurrían en las clases de guitarra. No fue un disco muy pulido, aún así lograron vender 500,000 de copias. Dos años después presentarían Walking the Fallen, y esta vez sí que la pegaron. Duplicaron en ventas con temazos como Second Herbert, que suena de cortina, y Unholy Confessions, que escuchamos a continuación.

Este éxito los llevó a firmar con Warner, bajo la cual editarían City of Hell en 2005. Acá se empezaría a notar un cambio de rumbo en su sonido, apostando por un metal más tradicional. Esto se notaría en las ventas, ya que consiguieron varios discos de oro y platino. En 2007 lanzarían su disco homónimo, Avenged Sevenfold, el cual es considerado uno de los mejores de la banda. Debutó en el puesto 4 de la Billboard 200, ganó múltiples discos de oro, fue considerado por la revista Kerrang como el mejor álbum de 2008 y fue incluido en la lista de 666 álbumes que debes escuchar antes de morir. Lamentablemente, apenas un año después, el líder y baterista James fue encontrado sin vida en su casa de California, aparentemente por una intoxicación al mezclar medicamentos recetados con alcohol. Vamos a escuchar algo de este disco. Suena Afterlife.

Pese a esto, la banda continuaría con otro baterista. Eso sí, se tomarían un tiempo porque recién en 2010 grabarían Nightmare, su quinto disco. Como homenaje, utilizaron grabaciones de James para algunos coros y le dedicaron una canción, So Far Away, que está sonando de cortina. Este disco fue muy bien recibido y sentó las bases para lo que sería su disco más icónico, Hail to the King. Presentado en 2013, debutó en el puesto número 1 de la Billboard, vendiendo más de 2.5 millones de copias. Fue tanto el éxito que hasta sacaron un videojuego con la historia de la mascota de la banda utilizando el nombre y la música del disco. En 2016 lanzarían The Stage, el que podría decirse fue el último disco bien recibido, porque en 2023 presentarían su octavo y último disco hasta la fecha, Life is But a Dream, el cual cierta parte de la crítica elogió, pero el público no, siendo posiblemente el disco peor valorado por los fans. El sonido es como si intentaran imitar a System of a Down, pero mal. Una lástima porque este disco arruinó años de excelente música. Para peor, hace unos meses lanzaron un EP llamado Stática, donde juegan con sintetizadores y modifican la voz hasta dejarla irreconocible. Mi recomendación es que escuchen todo de la banda hasta 2023, que hasta ese punto no tiene desperdicio. Esto fue Avenged Sevenfold por PSP. Nos despedimos con el temazo Hail to the King.

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0: buen rock and roll hemos tenido hoy, ¿eh?
1: Impresionante.
0: Esta banda, buenísimo. Me encanta esta banda. Es muy buena. Bueno, gente, en este bloque de bandas under les traemos una que nos regala muy buen rock y blues. Hoy les presentamos a Perro Indio. Formada ya por diciembre del 2016 en Buenos Aires, está integrada por Rodrigo Álvarez en voz y guitarra, Sergio Cócaro en bajo y Cristian Gauna en la batería. Nació tras la separación de la agrupación Larry Chieri, que quizá la recuerden. Cuenta con varios álbumes de estudio, entre ellos Calma en el 2023 y su más reciente lanzamiento Hay un lugar, justo 2026. Ahora los presentamos con Alma Simple, que ya suena por la 88.9.

0: no le encuentra un aire a Iorios, el bozarrón de Iorios.
1: Sí, pensé, lo primero que pensé cuando
0: su sonido se emparenta con el rock crudo de los años 70, con fuertes raíces en el blues y un tinte rioplatense. El grupo graba de forma directa y orgánica, sin abusar de efectos digitales, buscando la potencia del vivo en cada placa. Rodrigo, compositivamente, rescata la influencia directa de grandes blueseros y rockeros, como ZZ Top, Led Zeppelin, Los Rolling, entre otros. Nada más y nada menos. A lo largo de los años, el grupo ha recorrido diversos escenarios del circuito del rock argento. Para escuchar su música y ver las fechas de sus presentaciones, puedes visitar el perfil oficial de la banda de Perro Indio Spotify Artist o el canal en el Perro Indio Rock YouTube Channel.
1: ¿Sabes que me hace acordar un poco la voz? Al Emmy de Motorhead.
2: Oh.
0: Ah, sí. Ah, sí. Sí, sí, sí, también.
1: Tomá.
0: Tomá. ¿Qué habla, Carlito?
3: Yo no digo nada.
0: Bueno, para ir cerrando, los escuchamos con El ladrido de tu voz. Esto fue Perro Indio por PSP, donde el rock te mueve. Les recomiendo que escuchen esta canción. Escúchenla.

0: pasando, el 11, 12 y 13 de septiembre.
1: Ahí estaremos.
0: Organiza Serendipia en el Camino. ¿En esa fecha van a ir? En esa fecha no hay un montón de cosas sí, que nos queremos matar. Que bueno.
2: Viene el Bernie a hacer el...
0: ¿Ahí?
2: Sí,
0: ah, mirá. Bueno, yo no conozco, podría ir. No sé en moto, pero en auto, por ahí voy.
3: Está relativamente cerca.
0: Así que bueno, organiza Serendipia en el Camino. Nada, están todos invitados. Pues tengo otro moto encuentro en Ushuaia, 20, 21 y 22 de noviembre. Un poquito lejos, pero qué lindo, ¿no? Lanzamiento, acreditación, el primero de junio de 2023. Porque, ¿por qué hay que acreditarse acá? ¿Qué dice?
1: Seguramente haya cupos limitados.
2: Sí,
1: también.
0: Ah, mirá vos. Bueno, vamos a Ushuaia también.
4: O sea que ya lanzaron
0: en junio, claro. Ahora voy a hablar en modo Toto. 22º. Ah, toma. Moto encuentro.
4: O sea, 22.
0: En López, provincia de Santa Fe, 18, 19 y 20 de septiembre. Bueno, acampe, baños con ducha, caravana, juegos, bandas en vivo, bebidas, comida, leña gratis, presente para cada motero, desayuno gratis sábado domingo y muchos más. Así que también, esa es linda fecha. Todas lindas fechas ya, a partir de ahora, creo que todas son lindas las fechas. Y acá viene, bueno, Mototurismo San Juan, 10, 11 y 12 de octubre. Así que claro, acá hay inscripciones abiertas. No sabía eso, que había que inscribirse y todo eso.
1: Sí, sí, sí, porque no es un encuentro, es un mototurismo.
0: Ah, mira.
1: No, tiene distintas actividades.
0: Bueno, las inscripciones están abiertas a través del sitio web oficial mototurismosanjuan.com.ar. 3 días, miles de motos,
1: sí, y en
0: una
1: la misma
0: sola
1: fecha,
0: pasión.
1: Está el motoencuentro de Tras la Sierra, el número 12.
0: Ese es lo que fueron ustedes que también.
1: Sí,
0: estaban.
1: Sí, sí. Es muy grande también.
0: Que también es muy grande. Mira vos.
1: Sí, sí.
0: Ahora, ¿por qué lo hacen en la misma fecha? Dale.
1: Sí, en la misma fecha que el de San Juan.
0: 10, 11 y 12.
1: A ver, el de Tras la Sierra estaba antes que el de San Juan, pero el de San Juan se hace bianual, entonces como se pisan, pero no siempre. Bueno, después también tenemos el 9, 10 y 11 de octubre, moto encuentro en Rosario del Tala, Entre Ríos. Y creo que de encuentro no tenemos más nada.
2: Bueno, después los Calaveras del Valle, 11, 12 de septiembre. El de Chazón, también de los Osos del Camino. Prontito vamos a tener en noviembre el de Jinete en Dos Ruedas en la Laguna del Suco. Vamos a pescar. Ajá. Esos son los motocuentros que tenemos más cercanos en tiempo y en espacio. Y bueno, un poquito de rock and roll que tenemos ahí de la mano de Elvis.
1: A ver, tenemos la noche de tributos. Que viene un tributo a La Renga, se llama Lado Salvaje, un tributo a Rata Blanca, Poder Vivo, y un tributo a Iron Maiden, Killers. Esto va a ser el sábado 22 de agosto. Después
2: vuelve La Grecia, bandón impresionante, el 9 del 10, esto es en Colón, en la sede central de Elvis, en la confitería.
0: Ah, ahí en el
2: Con
0: centro.
2: Esa banda también hicimos un bloque, lo que suena a estos chicos.
0: Mira vos.
1: También vienen los Pérez Garcías. El 1 del 10, también en Elvis.
0: Buenísimo.
1: Tenemos unos cuantos shows. ¿Qué más? ¿Tenés algo
0: de
1: más?
0: Todo, de
2: el
0: todo.
2: El 25 de septiembre viene Calegaris. Después tenemos Animal, tenemos Pettinato por Sumo. El 5 de septiembre, bueno, mucho, mucho rock and roll. Empiezan todas las fechas.
0: Qué bueno.
2: Empieza el calorcito y se empiezan
0: a
2: despertar todos.
0: Vamos a ver.
2: Así que bueno, no tienen excusas para salir en moto o para ir a hacer un poco de pop.
0: No me alcanza el sueldo, Fabio. No me alcanza el sueldo para todo eso.
2: Bueno, amigos,
4: se fue el programa.
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4: 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Muy bien, muchas gracias a la gente de Corralón Novela que nos acompaña, que está junto a nosotros. Gracias a ustedes, queridos oyentes que están del otro lado, a los amigos de Río Los Sauces, a los amigos de Venado Tuerto, a todos ellos, gracias. Y a ustedes, chicos, por estar.
2: Dale,
4: aquí.
2: Dale.
4: ¿Qué más quiere que diga? ¿Qué más quiere
2: no,
4: que diga?
2: Muy agradecidos de acompañarnos como siempre. Y bueno, se ha terminado un nuevo programa de esto que hemos dado en llamar
5: Podría Ser Peor.
2: Gracias.
0: Chau.

0: remoto encuentro de rock and roll. Usted, señora Luciana.
1: Señorita.
0: Señorita. Chiquita. Chiquita.
2: La seño. Eso lo dicen los niños. Eso dicen los chicos.
1: Bueno, les cuento, hay un mototurismo en San Francisco del Monte de Oro, en la provincia de San Luis. La aventura te está esperando.

0: nos vamos. Pero no se preocupen, volveremos en el próximo programa, por esta frecuencia y en esta misma hora, para seguir escuchando.
1: Y podría ser peor.
0: Hasta el próximo programa de...
1: Y podría ser peor.
2: Podría ser peor.
0: Operador y edición y puesta al aire, licenciado Carlos Rosales. Producción, Gaby González y Fabio González.
3: Luciana Marín.
0: Hasta la próxima. Hasta la

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7: El 26 de agosto se conmemoran el Día Nacional de la Solidaridad, el Día Internacional del Actor y el Día Internacional del Perro. 1789, la Asamblea Constituyente de Francia aprueba la Declaración de los Derechos del Hombre y del Ciudadano. En el año 1821, se inaugura oficialmente la Universidad de Buenos Aires, la UBA. En el año 1976, en Ámsterdam, Países Bajos, se publican las cartas que demuestran que la empresa estadounidense Lockheed sobornó al príncipe consorte Bernardo de Lippe-Biesterfeld con 1,1 millones de dólares. La reina Juliana amenaza al pueblo neerlandés con abdicar si su esposo fuera juzgado. 1978, en Ciudad del Vaticano, Juan Pablo I es elegido Papa número 263 de la Iglesia Católica. Fallecerá un mes después. 1988, en Perú, a las 18:50 horas, se hunde el submarino Pacocha, tras impactarse con el buque Kiowa Maru. 2003, el cantante puertorriqueño Chayanne lanza al mercado su duodécimo álbum de estudio titulado Sincero. Y por último, en el año 2007, en Inglaterra, el guitarrista John Frusciante da su último concierto junto a los Red Hot Chili Peppers.
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Así arranca Estudio Mega, día miércoles, mitad de la semana, 26 de agosto de este año 2026. Acá estamos arrancando el programa, hoy miércoles de Tropicales Clásicos. Hoy sí, hoy vamos a estar escuchando toda la música tropical de los 92.000. 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Está buenísimo, ¿eh? 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Comenzamos Estudio Mega. Mi nombre es Matías Toledo. Buen miércoles, buen comienzo acá de esta edición de Estudio Mega. Arrancamos.